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6: Forjadores de Chile. Personajes que han influido en la formación de nuestro país. El 13 de febrero de 1812, un grupo de muchachos recorrió las calles de Santiago voceando La Aurora de Chile, primer periódico que circulaba en nuestro país. Tras los postigos semicerrados de una vieja casona, el fraile de la Buena Muerte, Camilo Enríquez, sonreía satisfecho de su obra. A él le había correspondido el honor de ser el gestor del primer periódico impreso en Chile. Había nacido en la sureña ciudad de Valdivia el 20 de julio de 1769. La Aurora de Chile apareció semanalmente durante todo el año de 1812, llegando a editarse 46 números, para desaparecer el 17 de abril de 1813, cuando fue sustituido por el Monitor de Arauco, también dirigido por Camilo Enríquez.

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0: 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Cabrón.
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2: Veintiuna horas, 29 minutos.
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0: 21:35.
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2: 21 horas, 58 minutos.

0: 21 horas, 58 minutos.
1: El volantín es sin lugar a dudas un ícono de las fiestas patria, aunque su aparición en el mundo se localiza en China, cerca del año 200 a.C., en Chile recién fue conocido con la llegada de los españoles, haciéndose popular a mediados del siglo XVIII. El volantín no es más que un trozo cuadrado de papel, con una liviana armazón de palos de coligüe que es elevado a través de un simple hilo. Se puede jugar simplemente elevándolo lo más alto posible o bien a través de la comisión, que consiste en mandar cortado el volantín del contrincante, lo que se consigue a través del roce entre los hilos. Este tipo de competencia está ampliamente extendida en todo el territorio nacional y se realiza tanto por asociaciones profesionales como por amateurs, quienes muchas veces emplean el peligroso hilo curado, que es una mezcla de cola y vidrio molido, cuyo uso está totalmente prohibido en nuestro país. Rescatando todas nuestras tradiciones en septiembre.

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0: El 13 de febrero de 1812, un grupo de muchachos recorrió las calles de Santiago voceando La Aurora de Chile, primer periódico que circulaba en nuestro país. Tras los postigos semicerrados de una vieja casona, el fraile de la Buena Muerte, Camilo Enríquez, sonreía satisfecho de su obra. A él le había correspondido el honor de ser el gestor del primer periódico impreso en Chile. Había nacido en la sureña ciudad de Valdivia el 20 de julio de 1769. La Aurora de Chile apareció semanalmente durante todo el año de 1812, llegando a editarse 46 números, para desaparecer el 17 de abril de 1813, cuando fue sustituido por el Monitor de Arauco, también dirigido por Camilo Enríquez.
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1: 23 horas, 1 minuto.

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0: La resistencia está en el arte. El machi Celestino Córdoba a su regue feula. 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
1: Libertad a los presos políticos mapuche.
2: Son las 3 de la mañana, 56 minutos.

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Forjadores de Chile. Personajes que han influido en la formación de nuestro país. El 20 de agosto de 1778 nació en Chillán Bernardo O'Higgins Riquelme, hijo de Ambrosio O'Higgins e Isabel Riquelme. Transcurre su infancia lejos de sus padres y estudia en Chillán y Lima. A los 14 años es enviado a Inglaterra, donde permanece 5 años. Luego se establece 3 años en España. Europa, en tanto, era convulsionada por la Revolución Francesa, lo que alentó una ideología liberal, demoledora de las ideas e instituciones existentes y sustentadora de una nueva sociedad que, en medio de conflictos de todo tipo, iba tomando forma. Conoce en Inglaterra a Francisco de Miranda, cuyas ideas relativas a la independencia de América le quedan profundamente grabadas. Al volver a Chile, dedica sus principales esfuerzos a lograr la libertad del país.

0: Son las 8 de la mañana, 4 minutos.
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0: Son las 8 de la mañana, 4 minutos.

expone canciller incoherencia de Estados Unidos con derecho internacional. La información de la Agencia Cubana de Noticias dice, La Habana, 9 de septiembre. Bruno Rodríguez Parrilla, ministro de Relaciones Exteriores de Cuba, destacó este martes que la práctica de la actual administración estadounidense de renombrar lugares geográficos sin reconocimiento de las normas internacionales constituye una incoherencia con el derecho internacional. Por el camino que va, el gobierno de Estados Unidos va a dejar geográficamente desorientados a sus ciudadanos. Pronto no sabrán en qué golfo, lago, edificio, país, continente o planeta se encuentran, destacó el canciller en su perfil de la red social Facebook. La Carta de las Naciones Unidas, en su artículo 2, establece la obligación de respetar la soberanía y la integridad territorial de los estados, lo cual se vulnera cuando un país impone unilateralmente denominaciones que desconocen la autoridad legítima de otros gobiernos. Este proceder contradice la Convención de Viena sobre el Derecho de los Tratados de 1969, que obliga a los estados a actuar de buena fe en sus relaciones internacionales y genera un acto de imposición que desconoce la práctica diplomática y la costumbre internacional. Tales acciones se inscriben en una política de desconocimiento del derecho internacional consuetudinario que reconoce la validez de las denominaciones oficiales adoptadas por los estados de sus territorios y reflejan una postura unilateral que erosiona los principios de igualdad soberana y no intervención. El mal asesoramiento, improvisación e ignorancia del secretario de Estado actual trae como consecuencia estos fallos épicos en materia de política internacional.

más voces para una multipolaridad diferente. La construcción de un orden internacional más equitativo pasa por defender la soberanía y crear una nueva gobernanza global que permita a todas las naciones tener mayor capacidad de decisión. De Jesse Pérez López, publicada en Granma el 8 de septiembre, la siguiente información dice: todavía recordamos cómo algunos corrieron a negar la posibilidad de un mundo multipolar bajo los efectos de la euforia teórica ocasionada por los cambios ocurridos a inicios de los años 90. Sin embargo, las ideas del fin de la historia y otras ocurrencias similares pasaron a ser páginas de la propia historia. El mundo continuó transformándose y actualmente es innegable la existencia de varios centros de poder. Aquel espejismo unipolar se reveló como lo que era, pura fantasía, incluso hoy, pese al resurgimiento de las políticas que intentan imponer otra vez la ley del más fuerte, continúan promoviéndose alternativas para construir un orden mundial diferente, más equitativo, mejor. ¿Qué tipo de multipolaridad necesita el mundo? ¿Cómo los países van a tomar parte en ella y promoverla? La pregunta formulada el pasado 1 de septiembre por el presidente de la República Popular China, Xi Jinping, durante la reunión de la Organización de Cooperación de Shanghai Plus, realizada en Bishkek, capital de Kirguistán, abre un debate necesario. ¿Qué multipolaridad tenemos que construir para el mundo de hoy? Porque la existencia de varios polos per se no garantiza el equilibrio internacional. Ante las necesidades del mundo y también sus potencialidades actuales, es imprescindible un modelo que, además de poner a un lado los hegemonismos y las relaciones internacionales basadas en la confrontación, dé cabida a la participación real de todas las naciones. En busca de respuestas para esa nueva arquitectura global, el presidente Xi llamó a construir una multipolaridad igualitaria ordenada a partir de 4 puntos fundamentales: la igualdad soberana y el respeto mutuo, el equilibrio, el orden y el imperio de la ley como requisitos indispensables, el multilateralismo, el diálogo y las consultas como vías esenciales, así como los beneficios mutuos, las ganancias compartidas y la inclusión como camino para el desarrollo. Que la soberanía sea uno de los puntos de partida no es casual, ya que es el concepto que coloca en igualdad de condiciones a los países, más allá de extensiones, riquezas o poblaciones. La piedra angular es la defensa de la soberanía. La construcción de una multipolaridad diferente está estrechamente relacionada con la reforma de la gobernanza global. En ese ámbito, la defensa de la soberanía ha sido una premisa de Cuba en su propuesta de la democratización del contexto internacional. Razones tiene la isla para hacerlo. Ha resistido los embates imperiales estadounidenses durante más de 6 décadas, con un último periodo de recrudecimiento sin precedentes. Esa política agresiva ha estado vinculada precisamente a la decisión de una nación de ejercer su legítimo derecho a escoger un camino propio y no aceptar las reglas impuestas desde un polo. Por eso, es necesario un nuevo sistema internacional en el que ningún país, por poderoso que sea, determine que el camino para eliminar las diferencias es la fuerza. El pasado 15 de mayo, en la sesión abierta, Reformas de la Gobernanza Global y el Sistema Multilateral, realizada como parte de la reunión de ministros de Relaciones Exteriores de los BRICS, Bruno Rodríguez Parrilla, titular del ramo, afirmó que la reforma de la gobernanza global y del sistema multilateral es una necesidad política urgente e indispensable. El canciller cubano elogió el uso de monedas nacionales, el nuevo Banco de Desarrollo y las iniciativas de integración soberana impulsadas por los BRICS, que calificó como pasos concretos en la dirección correcta. Se trata de ejemplos de cómo aprovechar el potencial de la cooperación económica y comercial en el sur global. En multiplicar las voces y las soluciones está, justamente, la respuesta que demanda nuestro tiempo a la pregunta de quién decide sobre las relaciones entre todos. Algunos, sin embargo, pretenden desconocerlo. La cooperación como expresión de la multipolaridad. Apenas un día después del discurso pronunciado por Xi en Bishkek, la embajada de China en La Habana respondió a declaraciones de políticos estadounidenses contra la cooperación entre China y Cuba.
El comunicado defendió las relaciones de China con Cuba y América Latina y rechazó los intentos de interferir en las decisiones de los países latinoamericanos sobre sus relaciones con otros estados. Es derecho de Cuba y de los países latinoamericanos decidir con quién cooperan. También es derecho de China establecer relaciones con los países de América Latina que deseen hacerlo. ¿Por qué insistir en obstaculizarlo? Es un ejemplo de cómo el debate sobre cooperación, multilateralismo y relaciones basadas en la soberanía vuelve a un punto de partida. La gobernanza global no es asunto de un país ni de unos pocos. Es imprescindible impulsar una verdadera transformación que permita construir el equilibrio en el que más naciones tengan voz, capacidad de elección y posibilidades reales de participar en las decisiones que afectan al conjunto. La visión de un mundo multipolar debería ir más allá de simplemente tener más polos de poder. Puede comenzar por ser, de una vez por todas, un mundo con más voces.

Gaza, Palestina, el primer genocidio asistido por inteligencia artificial. La inteligencia artificial puede convertir un conflicto en una cadena de montaje de muerte a escala industrial. De Raúl Antonio Capote, publicado en Granma el 6 de septiembre, dice: la inteligencia artificial irrumpe en la guerra con una dimensión inédita. Sistemas autónomos y algoritmos de decisión que podrían encarnar la ley del más fuerte sin mediación humana. Si las armas nucleares redefinieron el conflicto en el siglo XX, la inteligencia artificial está reconfigurando los del siglo XXI de manera más profunda. Ello se debe a que no solo cambia las reglas del juego, sino que altera radicalmente la ecuación del poder. Las nuevas tecnologías transforman la estrategia y vuelven obsoletos cientos de medios convencionales, terrestres, navales y aéreos. Hoy, la superioridad ya no reside únicamente en mejores armas, sino en la capacidad de integrar con rapidez los avances científicos. Se consolida así la guerra inteligente, que fusiona inteligencia artificial, macrodatos y operaciones cognitivas para doblegar al adversario. Por ejemplo, la Franja de Gaza no solo ha sido escenario de una de las campañas más letales del siglo XXI, sino que se ha convertido en el principal campo de pruebas de lo que ya se denomina el primer genocidio asistido por inteligencia artificial de la historia. Allí se ha desplegado un ecosistema tecnológico sin precedentes, donde grandes modelos de lenguaje, vigilancia masiva y algoritmos de selección de objetivos han automatizado y acelerado la máquina de matar hasta niveles industriales. El primer sistema en operar fue Apsora, de Gospel, identificador de edificios que procesa datos de vigilancia, imágenes satelitales, señales de inteligencia e informes de drones para recomendar objetivos militares fijos, inmuebles, lanzacohetes, puestos de mando o viviendas de presuntos militantes. Mientras los analistas humanos generaban de 50 a 100 objetivos al día, con este sistema Israel consiguió identificar 12.000 objetivos en Gaza en las primeras semanas del conflicto. Ahora, si The Gospel se centra en construcciones, Lavender apunta a personas. Desarrollado por la secreta unidad 8200, el cerebro tecnológico del ejército israelí, es una base de datos masiva alimentada por inteligencia artificial que asigna una puntuación de riesgo del 1 al 100 a prácticamente toda la población masculina de Gaza. Su lógica es macabra y simple. El algoritmo analiza patrones de comunicación, vínculos sociales, movimientos y cualquier dato disponible para predecir quién podría ser miembro de Hamás. En las primeras 6 semanas de la agresión, el sistema generó una lista de 37.000 hombres palestinos marcados para ser asesinados. Pero el más malévolo es Where's Daddy? ¿Dónde está papi? Herramienta diseñada para el asesinato selectivo dentro de los hogares. Su funcionamiento es simple. Una vez que Lavender ha marcado un objetivo, Where's Daddy monitoriza sus movimientos mediante vigilancia digital. En el momento en que el algoritmo detecta que esa persona ha entrado en su domicilio familiar, rodeado de los suyos, el sistema dispara una alerta y se autoriza el bombardeo de la vivienda. Gaza ha servido como el laboratorio definitivo para la guerra algorítmica. Lavender, The Gospel y Where's Daddy han demostrado que la inteligencia artificial puede convertir un conflicto en una cadena de montaje de muerte a escala industrial, erosionando por completo las barreras éticas y legales construidas durante décadas de derecho internacional humanitario. Las fuentes para esta información fueron Tehran Times, Center for Strategic and International Studies y The New York Times.

0: El pueblo más feliz es el que tenga mejor educados a sus hijos, en la instrucción del pensamiento y en la dirección de los sentimientos. Ser cultos para ser libres, sentenció José Martí, y Fidel lo hizo realidad educando al pueblo y desarrollando la cultura. La primera batalla es la batalla de las ideas. El pensamiento crítico, es decir, la permanente confrontación de los discursos con los hechos, con la realidad objetiva, es necesario ante la maquinaria informativa, que en su mayoría expresa verdades a medias, parcializadas o francamente mentiras, para adormecer las conciencias de los pueblos y anular su voluntad. Porque toda decisión y acción humana se inicia en las mentes de las personas, el control de las conciencias y de la opinión pública es un objetivo del poder para mantenernos bajo control. Amigos, esperando haber aportado con información de su interés y música de su agrado, nos despedimos por hoy deseándoles una feliz semana y les invitamos a encontrarnos nuevamente dentro de 7 días. Hasta entonces, agradecemos su compañía y les deseamos muy buenas tardes.
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1: Son las 9 de la mañana.
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3: Amigas y amigos, ¿cómo están ustedes? Bienvenidos y bienvenidas a una nueva edición de Chile Rural. Nos juntamos nuevamente como cada semana para traerles las principales informaciones de las actividades del Ministerio de Agricultura y sus servicios a lo largo de nuestro país. Consejos, recomendaciones, temas de riego, todo lo que usted encuentra como siempre, como es habitual aquí en Chile Rural. Un saludo muy especial a quienes nos escuchan desde Arica a Magallanes gracias a las radioemisoras que nos transmiten semana a semana. Y también, por supuesto, un saludo muy especial a quienes nos escuchan en Radio Minagri Agro Podcast, radiominagri.cl, nuestros perfiles de Radio Minagri en Spotify y Apple Podcast. Vamos a comenzar inmediatamente, tenemos bastantes temas que revisar, entre ellos una encuesta que parte este fin de semana, así que muy atentos y atentas. Junto a Christian Blauer, en la edición de sonido que les habla Luis Órdenes, les damos la bienvenida.

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1: Seguimos en Chile Rural y ya les cuento que está con nosotros en nuestra mesa de trabajo Claudio Farías. Él es el director subrogante de la Oficina de Estudios y Políticas Agrarias, ODEPA, del Ministerio de Agricultura. ¿Cómo estás, Claudio?
2: Bien, ¿cómo les va? Buen día.
1: Aquí estamos, muy bien. Bueno, queremos hablar de un tema que es bastante importante y que de hecho es un tema que comenzó a operar este fin de semana, efectivamente, que se trata de la Encuesta Nacional Agropecuaria de Siembra, temporada 2026-2027. Y por eso quisimos invitarlo para que nos cuente un poco, digamos, de esta iniciativa. Y te parece si comenzamos, que es una iniciativa que por supuesto es realizada por el Instituto Nacional de Estadísticas, INE, y es mandatada por el Minagri a través de ODEPA, por supuesto. Primero, Claudio, en primer lugar, bueno, ¿en qué consiste esta encuesta y cuál es la importancia de su realización, ¿no?
2: Este es un instrumento estadístico con el cual nosotros como país conocemos información sobre qué se está cultivando en Chile y qué ganado es el que tenemos. Ese es el destino principal, generar información pública para la toma de decisiones.
1: Ya, perfecto. Bueno, entiendo que tiene como antecedente lo que es el octavo censo agropecuario y forestal, el CAF, que se realizó en 2021. Sí. Me imagino que en este proceso de la evolución también hablemos del tema de la metodología detrás de esta encuesta. Cuéntanos un poco de detalles de él.
2: En los procesos estadísticos de medición en general de la agricultura se parten con un censo agropecuario. Uh-huh. Y entre ese censo y otro censo se hacen encuestas, porque es muy caro hacer un censo.
1: Claro.
2: Entonces, a partir de la información que se recoge en el censo, se prepara un programa de encuesta para llenar de información todo el periodo hasta que venga el próximo censo. Eso es lo que estamos haciendo ahora. Partimos con la información del censo de 2021 y generamos un nuevo programa de encuesta más grande que el anterior y con otra metodología para llegar generar más información de la que veníamos trayendo de antes. En este nuevo mecanismo estamos incorporando los tradicionales cultivos, donde están las leguminosas, las oleaginosas y especialmente los cereales. Uh-huh. Y también teníamos uno de hortalizas, pero ahora estamos agregando también cultivos forrajeros. Son praderas, no praderas propiamente, sino que son cultivos como el maíz para ensilaje, las vallicas, la alfalfa y otros productos que solamente conocíamos cuando hacíamos los censos, o sea, los conocíamos muy de vez en cuando. Hoy día vamos a tenerlo todos los años. Bien. Y además, a partir de este ejercicio, todos los años vamos a tener información sobre ganado bovino, caprino y ovino. Normalmente teníamos el ovino y el caprino cada 3 años y el bovino cada 2 años. Ahora va a ser todos los años, o sea, vamos a tener información continua. Eso, con respecto a la información. Si quieres, te hablo también de la metodología.
1: Sí, claro, vamos a pasar en eso. Primero que todo, obviamente, destacar la importancia de este tema de que se realice anualmente desde ahora, porque la información es clave para la toma de decisiones, por supuesto. Antes de pasar a lo que es la metodología, le iba a preguntar, bueno, como comentamos al inicio, esto parte este fin de semana, en estricto rigor 12 de septiembre. ¿Hasta cuándo se extiende? ¿Cuál es la cobertura geográfica que tiene esto?
2: Esto parte este fin de semana, efectivamente, y se extiende hasta la primera quincena de diciembre. La cobertura geográfica es de Valparaíso hasta la región de Los Lagos. Uh-huh. Todo se va a hacer el recorrido a los sectores que se van a encuestar.
1: Vale, perfecto. Pasemos ahora, efectivamente, al tema metodología. ¿De qué forma se mide esto que nos comentaba también? ¿Cuáles son los indicadores clave, etcétera? ¿Qué resultados esperan obtener también? Y que es importante que en el contexto de la operatividad de esto, o sea, de las salidas a encuestar, etcétera, o de la forma de llenar esta encuesta, se nos cuenta también cómo es la modalidad de recopilación de datos.

0: Ok, son varias preguntas. Vamos a
1: todo tiene que tener metodología hacia abajo, vale.
0: Partamos con la metodología. En la encuesta anterior nosotros trabajábamos con una muestra de productores, un listado, así se llama. Y el problema que tiene esa metodología es que los productores se van moviendo, entran y salen, y eso se empieza a envejecer, la muestra que se llama, que son los que se van a entrevistar. En este nuevo ejercicio, además de tener una muestra de productores, que son los grandes, que siempre se encuestan, tenemos una muestra que es de área. Lo que se hace es tomar todas las áreas donde hay actividad agrícola, cuadricularla y seleccionar áreas sobre las cuales nosotros vamos a encuestar. Entonces esto tiene una ventaja metodológica muy importante porque los suelos, las áreas no se mueven. Entonces los vamos a encuestar siempre y siempre los vamos a encontrar. Y el propósito de eso era asegurar la cobertura, mayor cobertura de la agricultura, y que no envejezca la muestra, para que nos permita mantenernos con la información buena. Bien. Eso es parte metodológica. Estos hacen terrenos, van a salir alrededor de 15.000 encuestadores del INE, van a estar todos con su chaqueta, su credencial, y en la credencial un código QR donde uno puede comprobar que el encuestador es pertenece al INE.
1: Importante.
0: Obvio. Por seguridad. Y además también es importante saber lo que van a ir con tablet, no van a ir con papeles ni con teléfonos, es con un aparato más grande, por si aparece alguien con otra cosa.
1: Yeah.
0: Eso respecto a la etología. Esto parte en todas las regiones, no es que se vaya desplazando así, sino que en todas las regiones parte y ellos tienen un programa de cobertura para todos los puntos que les corresponden cada una de las regiones que vamos a encuestar.
1: Vale. Aparte, bueno, obviamente de la información y los indicadores habituales en este tipo de encuestas, bueno, dentro del, digamos, de las novedades en términos metodológicos, me llamó la atención el tema de la aplicación por primera vez de un módulo ambiental respecto a práctica de las unidades productivas agropecuarias. ¿Nos puede comentar de eso?
0: Sí, es que eso es parte de las mejoras también, que siguiendo las recomendaciones internacionales de organismos internacionales y de otras experiencias, la encuesta, en realidad, voy a explicarla, son dos encuestas. La ENA se compone, la primera, de la que empezamos a levantar este fin de semana, es la más grande. Ahí se hace toda la consulta sobre la superficie que está cultivada en cualquier momento de esta temporada, y la existencia de ganado. Eso es como lo principal. A esa se le agrega un módulo que va a ser rotativo. No es un módulo que se pregunte todos los años. Entonces, la del año anterior fue ambiental y se hicieron consultas sobre sustentabilidad, manejo de suelo y otras cosas que tienen que... Este año el módulo le corresponde a pecuario. Y en tema pecuario se van a preguntar por raza, por tipo de categoría animal, destino a la producción... O sea, variables que son más profundas del solo estimación de cuánto ganado hay. Esa es la gracia del módulo. Es el que se va a levantar ahora. O sea, mucho con respecto a la, como les decía, a la raza y otros temas, incluso temas de enfermedad y otros que son que se requieren en el ámbito de la ganadería. Ya para el próximo año la encuesta tiene que ver con aspectos más económicos y de costos de producción. Entonces, y después sigue otra y después volvemos al ambiental y así lo vamos a hacer cada vez. Pero la estable es la de superficie de existencia de ganado. Eso va a estar todos los... Esa es la troncal.
1: Ya.
0: Y la segunda que te mencionaba es una encuesta más pequeña que se hace solamente sobre las áreas cultivadas. Es para estimar la producción. Y esa ya se terminó en el mes pasado y los resultados deberían estar por publicarse a principio, primera semana por ahí de octubre. Entonces, aquí la novedad es que nosotros normalmente la encuesta, solamente los cultivos anuales tenían producción. Hortalizas y forrajeras no. Ahora vamos a tener producción también en hortalizas y producción también en forrajeras. Esa es la gran novedad de generar nueva información.
1: Ya. Bueno, Claudio, otro tema que le iba a preguntar es que ustedes han comentado, han destacado que esta encuesta es el inicio de una nueva serie estadística completamente nueva. ¿A qué se refiere esto en particular?
0: Por el método que expliqué hace poco rato, que en la experiencia anterior se usaba un listado de productores y pasaron más de casi 15 años entre censo y censo. Y aquí estamos usando una combinación que le llamamos marco dual, donde una parte es lo que yo decía que son las áreas, que mostramos áreas, y la otra es donde tenemos los productores en una lista. Entonces eso es el cambio radical. ¿Ya? Eso hace que no sean comparables este método con el método anterior y por eso que hablamos de un nuevo ciclo.
1: Vale.
0: Además de por metodología y por la cantidad de información que recogemos.
1: Perfecto, y en ese sentido, obviamente siempre los cambios y las adaptaciones metodológicas se hacen en respecto a la realidad, pero también a la necesidad de actualizar la información, de contar con información clave y actualizada para la toma de decisiones, y quizás podemos también en ese sentido destacar cuáles son los principales mejoras en esta nueva propuesta, digamos, de metodológica y de desarrollo de encuestas, ¿no?
0: Bueno, la mejora, primero ya la hemos conversado, tiene que ver con la cobertura, porque nos enfocamos en las áreas, entonces esas áreas pueden cambiar de cultivo, pero van a estar siempre donde mismo.
1: Vale, primer lugar.
0: Eso es lo primero. Lo otro también lo he mencionado, es la frecuencia de la información de existencia de ganado, que va a ser anual, ya no va a ser cada 2 o 3 años, dependiendo de la especie. Agregamos producción de hortaliza, agregamos superficie forrajera y agregamos producción de forrajera. Estos son los grandes cambios en términos de información y el otro en términos de metodología.
1: Perfecto, clarísimo. Estamos conversando con Claudio Farías, es el director subrogante de la Oficina de Estudios y Políticas Agrarias, ODEPA, del Ministerio de Agricultura. Claudio, bueno, quienes nos están escuchando obviamente ya quedaron completamente enterados de en forma y fondo de esta encuesta, pero obviamente estos procesos, cualesquiera que sean, siempre generan inquietudes, dudas, digamos, ¿qué le podría usted decir respecto de cómo informarse y qué es lo que tienes que esperar en el fondo quienes van a ser encuestados de esto? ¿Es solamente esperar a que los encuestadores lleguen? ¿Tienen que realizar alguna gestión ellos por su parte? ¿Nos puede comentar?
0: Primero invitarlo a colaborar, porque la información es necesaria para las políticas públicas especialmente. Y como lo decía antes, ellos tienen que esperar porque los programas son regionales, van haciendo programas de visita, tienen que asegurarse que el encuestador pertenece al INE, como ya lo mencionaba, que va con su chaqueta, su credencial, y usen el QR para confirmar que son ellos. Claro. Esa es la forma. Y entregar toda la información que se solicite, y solo lo que se le pida, y tener confianza que esa información no va a ser divulgada, está bajo el secreto estadístico. Es una obligación que tiene el INE no entrega nada que pueda identificar a una persona, y tampoco respecto a las propiedades. Todo se anonimiza, como se dice. Y eso es lo que circula. Entonces, que tengan confianza que esta información no va a ser usada para otros fines. Solamente tiene fines estadísticos, la gestión del INE, y aun cuando nosotros somos los mandantes y recibimos detalles, nunca recibimos información personalizada ni de previo específico. Siempre recibimos información anónima.
1: Vale. Bueno, aparte de lo que conversamos, asumo yo que toda esta información también está contenida en el sitio web de ODEPA. Hay canales de información, quienes quieran saber más información o más adelante recordarse un poco de lo que usted nos acaba de explicar, ¿no?
0: Si tienen consultas respecto al proceso y los encuestadores, tienen que ir al sitio del INE, ine.gob.cl, ¿sí? Vale. Porque ellos son los que están haciendo esto. Y la información que resulta de estos procesos la publica tanto el INE como ODEPA. Están en los dos sitios.
1: Perfecto. Bueno, Claudio, queremos darle las gracias por estos minutos acá en Chile Rural para explicarnos, para contarle a los auditores y auditoras respecto a esta encuesta, este inicio de este proceso, y por supuesto estaremos acá muy pendientes del desarrollo y más adelante, por supuesto, de los resultados de esta iniciativa. Muchas gracias por estos minutos.
0: Encantado, y muchas gracias por invitarnos y ayudarnos a que esto resulte mejor.
1: Así es, esa es la idea. Claudio Farías, director subrogante de la Oficina de Estudios y Políticas Agrarias, ODEPA, aquí conversando con nosotros en Chile Rural.

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1: Es momento de revisar en Chile Rural las principales informaciones de esta semana. Vamos a comenzar contándoles que para proteger a los agricultores frente a los daños producidos por los brotes de mosca de la fruta, en su reciente visita a Ovalle, en la región de Coquimbo, el subsecretario de Agricultura, Francesco Venecián, anunció la renovación del seguro colectivo catastrófico para mosca de la fruta. La cobertura, contratada por Agroseguros, no tiene costo para los productores y tiene alcance nacional, protegiendo a agricultores desde la región de Arica y Parinacota hasta Magallanes y permitiendo compensar parcialmente las pérdidas que enfrentan producto de las medidas adoptadas para el control de esta plaga. Esta póliza está dirigida a productores de hasta 50 hectáreas plantadas o sembradas con frutas y hortalizas hospederas de la mosca de la fruta. Durante la temporada 2025-2026, el seguro ha permitido indemnizar a 398 agricultores afectados por más de 600 millones de pesos a nivel nacional. En particular, la región de Coquimbo concentra el 70% de los casos, con indemnizaciones que alcanzan los 532 millones de pesos. En ese sentido, el subsecretario Francesco Venecián destacó la renovación de la cobertura y su importancia para responder a una demanda planteada por los propios agricultores.
2: Agroseguro tiene una ayuda para el sector agrícola, de tal manera que disminuir las pérdidas producto de algún evento. Puede ser mosca la fruta, puede ser heladas, daño a los cultivos, gripe aviar, tiene distinta cobertura, por lo tanto los llamamos a informarse, a postular. Esto tiene un subsidio por parte del Estado que no es menor, fluctúa entre un 45% y un 65%, y eso es una gran ayuda para el agricultor que quisiera contratar. Así que tenemos que incentivar esta agricultura 2.0, donde hay muchas herramientas que se deben utilizar a fin de disminuir los riesgos en distintas temporadas.
1: En compañía del director ejecutivo de Agroseguros, Cristian Buccione, el subsecretario Venecián visitó a la productora Paulina Ramos de Agrícola San Alejandro Limitada, afectada por estos brotes en su producción frutícola e indemnizada con 8,4 millones de pesos este año. El seguro colectivo catastrófico para mosca de la fruta cubre la descarga y destrucción de fruta dentro de un predio cuando esta medida es instruida por el Servicio Agrícola y Ganadero SAC debido a la detección del insecto dentro de un radio de 200 metros del foco. Cabe destacar que para que opere la cobertura debe existir una resolución exenta del SAC que decrete oficialmente la presencia de un brote de la plaga. La indemnización considera un pago de 800 pesos por kilo de fruta u hortaliza descargada, de acuerdo con lo consignado en el formulario de descarga del SAC. La cobertura establece un límite de 10.000 kilos por hectárea y de una hectárea por beneficiario. Además, la cantidad descargada en el predio debe superar los 200 kilos por productor. Para acceder al seguro, el agricultor debe permitir el ingreso de funcionarios del SAC al predio y la ejecución de las acciones de control y erradicación correspondientes. En caso de oposición del morador o administrador del predio, esta situación quedará registrada en el formulario respectivo y el productor perderá el derecho a acceder al beneficio. Más información sobre los requisitos, funcionamiento y cobertura del seguro está disponible en el sitio web de Agroseguros, www.agroseguros.gov.cl. Cambiamos de tema y nos ponemos de sorcheros porque hasta las tradicionales pipas de Einstein, ubicadas en la comuna de Independencia, región metropolitana, llegó el ministro de Agricultura, Jaime Campos, acompañado del director nacional del Servicio Agrícola y Ganadero SAC, Domingo Rojas, junto a un equipo fiscalizador del organismo y el alcalde de la comuna, Agustín Iglesias, para encabezar la habitual fiscalización de la ley de alcoholes, en este caso de la chicha, procedimiento que se desarrolla todo el año, pero que se intensifica en la previa y el transcurso de fiestas patrias para garantizar la genuinidad y potabilidad de esta bebida. La chicha, al ser aún elaborada mediante métodos artesanales, requiere de una exhaustiva fiscalización para evitar que se produzcan y comercialicen productos que no corresponden genuinamente al tipo de bebida alcohólica que se ofrece, según detalló el ministro Campos.
3: De esta manera queremos asegurar que lo que se le vende a los consumidores es realmente lo que dice la etiqueta y que se están cumpliendo con todas las normas y principios que nos entregan las prácticas enológicas para determinar que lo que realmente consumimos son productos de calidad, que la trazabilidad ha sido observada y que todo está de acuerdo a la ley. Esto a revisión que hace el SAC tiene un aspecto formal, ver las facturas, dónde se adquirieron, controlar las existencias de los mismos, pero posteriormente llevan muestras que son analizadas en los laboratorios.
1: El director nacional del SAC, Domingo Rojas, detalló el procedimiento que realiza el servicio.
4: Esta fiscalización consiste en revisar los documentos, que esté todo en orden, así como también en tomar muestras para análisis de laboratorio que nos aseguren la genuinidad, es decir, que el producto es lo que se está promocionando, así como la potabilidad, que es en el fondo está apto para el consumo humano. De esa forma, hacemos un llamado a la ciudadanía a consumir este tipo de productos en el comercio formal y que ante cualquier duda o sospecha que tengan de posible adulteración, den aviso al Servicio Agrícola y Ganadero.
1: El incumplimiento de la ley faculta a la autoridad para cursar multas que pueden llegar hasta los 71.649.000 pesos. La producción de chicha, bebida típica nacional, se estima sobre los 549.000 litros, destacándose como las principales regiones productoras la del Maule, Ñuble y Valparaíso, con aproximadamente más de 234.000 litros, 150.000 litros y 92.000 litros respectivamente. Bueno, y finalmente les contamos que Chile sumó un nuevo mercado para sus exportaciones de fruta fresca luego de que Paraguay oficializara la entrada en vigencia de los requisitos fitosanitarios para la importación de arándanos frescos chilenos, logro que es el resultado del trabajo conjunto entre el Servicio Agrícola y Ganadero SAC y el Servicio Nacional de Calidad y Sanidad Vegetal y de Semillas de Paraguay, y que permitió acordar las medidas necesarias para resguardar la sanidad vegetal de ambos países y facilitar un comercio seguro y confiable. El ministro de Agricultura, Jaime Campos, explicó que desde ahora los exportadores chilenos podrán acceder al mercado paraguayo gracias al sistema de mitigación de riesgo para arándanos frescos producidos en Chile, propuesta técnica desarrollada por el SAC y aprobada por la Autoridad Fitosanitaria Paraguaya. Este sistema establece las medidas de control, inspección y certificación que deberán cumplir los envíos nacionales que salgan hacia ese destino. Por su parte, el director nacional del SAC, Domingo Rojas, destacó que la incorporación de Paraguay como destino para los arándanos frescos chilenos refleja el compromiso permanente de nuestro servicio por impulsar el acceso de la oferta exportable agrícola a nuevos mercados internacionales, contribuyendo al crecimiento del sector frutícola y al desarrollo de la agricultura. Esta apertura constituye un importante avance para el sector exportador nacional, ya que amplía las oportunidades comerciales para los productores y exportadores de arándanos frescos, al tiempo que contribuye a la diversificación de mercados y fortalece la presencia de la fruta chilena en América Latina. 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Bueno, amigas y amigas, y al cierre queremos contarles que la Fundación de Comunicaciones, Capacitación y Cultura del Agro FUCOA del Ministerio de Agricultura lanzó la segunda temporada de los radioteatros y relatos animados de nuestra tierra en el marco del Mes de la Patria, relevando la importancia de la cultura rural y campesina como parte fundamental de las raíces y la identidad de Chile. El proyecto, acogido por la Ley de Donaciones Culturales y financiado por la Fundación Piñera Morel, busca rescatar el patrimonio cultural inmaterial transformando los cuentos ganadores del histórico concurso Historias de Nuestra Tierra, vigente desde 1992, en 5 radioteatros y 5 videos animados disponibles gratuitamente para toda la comunidad, buscando acercar estas historias a la mayor cantidad de personas. 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Así que ya lo saben, radioteatros y animaciones de nuestra tierra están súper entretenidas, súper buenas, así que vayan a escucharlos y a verlos en nuestros respectivos canales digitales, completamente gratuito. Contenido clave para la difusión de la cultura rural de nuestro país. Ahora sí, ponemos punto final a esta edición de Chile Rural. Gracias por acompañarnos, nos encontramos la próxima semana. Tenemos un especial de fiestas patrias con música chilena y buenos datos y entretención. Todo lo que siempre les llevamos cada año aquí en Chile Rural. Que estén bien, cuídense. Un abrazo. Chao, chao.
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5: Son las 9 de la mañana, 33 minutos.
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2: Al finalizar la competencia folclórica del año 1962, variados comentarios se suscitaron entre los participantes en el torneo al anunciarse el tema ganador en el género folclórico. El Loro Agua Fiestas pertenecía a Víctor Gálvez y Pachacho. Como los autores no estaban en la Quinta Vergara por residir en Santiago, se anunció que la recompensa le sería enviada a domicilio. Al cabo de algunos minutos, se recibió un telegrama en el cual se identificaba efectivamente a los verdaderos compositores, José Goles y Manuel Lira. Escuchemos el tema El Loro Aguafiestas, interpretado por Silvia Infantas y los Cóndores.
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2: Son las 9 de la mañana, 51 minutos.

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0: Vengadores de Chile. Personajes que han influido en la formación de nuestro país. El 20 de agosto de 1778, nació en Chillán Bernardo O'Higgins Riquelme, hijo de Ambrosio O'Higgins e Isabel Riquelme. Transcurre su infancia lejos de sus padres y estudia en Chillán y Lima. A los 14 años es enviado a Inglaterra, donde permanece 5 años. Luego se establece 3 años en España. Europa, en tanto, era convulsionada por la Revolución Francesa, lo que alentó una ideología liberal, demoledora de las ideas e instituciones existentes y sustentadora de una nueva sociedad que, en medio de conflicto de todo tipo, iba tomando forma. Conoce en Inglaterra a Francisco de Miranda, cuyas ideas relativas a la independencia de América le quedan profundamente grabadas. Al volver a Chile, dedica sus principales esfuerzos a lograr la libertad del país.
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0: Hola, hola, ¿qué tal amigos y amigas? Bienvenidos a Viva Chile, el programa donde septiembre se siente, se escucha y por supuesto se baila. Y en compañía de Karina damos inicio a un nuevo capítulo de Aire Chile. Hola amiga, ¿cómo está? Gusto saludarla.
1: El gusto es mío, mi querido Ramón. Aquí estamos en este lindo mes. Este es mi mes, Ramón. Este es mi mes. Donde se celebran las fiestas patrias con mucho, mucho folclor, mucha cueca, mucha tonada, mucho de todo. Y eso es lo lindo que trae este mes de septiembre. Porque así es, llegó septiembre. ¿Cómo está usted, Ramón? ¿Cómo ha estado su semana? ¿Qué nos puede contar en el inicio de este programa?
0: Muy bien, hemos tenido una gran noticia. El programa Aire de Chile, capítulo 1 y capítulo 2, hemos logrado, diría, una cantidad de reproducciones histórica, más de 14.000 reproducciones, lo cual queremos agradecer a todos nuestros televidentes que nos han premiado con esta gran sintonía. Y además, estamos saliendo todos los días en TV Más a las 12.40. Una gran noticia, estamos llegando a todo el país y también a través de la señal internacional y la red Alcatel. Una gran noticia que nuestro programa Aire Chile Televisión se proyecta también al mundo internacional y hoy ha sido uno de los programas más vistos de la televisión chilena. Y eso nos llena de orgullo, aquí somos un equipo, una familia, así que esa gran noticia, Karina, de Aire de Chile.
1: ¿Ve por qué le digo yo que septiembre trae cosas muy lindas? Ahí está, pues.
0: Ahí está. Y Karina está saliendo. Y usted está saliendo porque TV Más está incorporando la temporada del año 2024 y 2025. Así que ayer salimos en el primer capítulo, el segundo capítulo en TV Más, todos los días a las 12.40 horas.
1: No lo he visto, así que me voy a poner en campaña para poder verlo. Mis queridos amigos, llegó septiembre y con él aparecen las banderas, las empanadas, las fondas, las cuecas y ese inexplicable deseo de comer esas comidas típicas tan ricas que tenemos aquí en Chile en estas fechas. Y es que cuando llega septiembre, nuestro Chile entero cambia de ambiente. ¿Se han dado cuenta de eso? Las casas, las calles, los colegios, los lugares de trabajo comienzan a llenarse de muchos colores.
0: Y seguimos esta semana con el tercer volumen de la enciclopedia digital Danzas y Tonadas de Chile. Y vamos con la narración pedagógica, volumen 1 y 2, y además acompañado con la fiesta de la cueca.
2: Master Media, el sello de la música chilena, se complace en entregarle a ustedes la historia del folclore. Este trabajo está dedicado a quienes quieren conocer nuestras raíces y preservar nuestra música. Consta de dos partes, una narrativa y otra musical. Les invitamos a adentrarnos en el origen de la danza de Chile y la tonada. Referirse a la tonada chilena es referirse a un estilo musical poético en el cual se mezcla lo romántico, el amor entre personas y el amor a la tierra querida que nos vio nacer y que nos cobija. Hay quienes dicen que la tonada es triste. La tonada no es triste. Lo que sucede es que la tonada es un medio para contar las penas de amores. Esas penas que no se le cuentan a un amigo, pero sí a la naturaleza.

0: Se le cuenta al arroyo, a la paloma ingrata, a la casa de campo, al mantelito blanco de la humilde mesa, al álamo guacho, etc. En esas cosas naturales el creador musical se desahoga y lanza al mundo el mensaje que nace del corazón. La tonada es algo musical que describe, cual pintura costumbrista, lo que es nuestra idiosincrasia, nuestras cosas culturales, nuestros recuerdos históricos y nuestros paisajes naturales tan bellos que los dio el Creador. La tonada, a través de su temática, nos entrega lo más bello de lo nuestro. Los cantores, las cantoras o los conjuntos entregan lo nuestro y han llevado la tonada en anca, paseándola por las justas deportivas del campo, las fiestas campesinas, encuentros leales entre guasos bien montados y las ramadas, donde se funde con la chicha y el chancho, para poder competirle a la empanada de horno y al rico pan amasado. En los hermosos versos de nuestra tonada hay una verdadera armonía pictórica de todo lo que tiene sabor a campo, sabor a rodeo, donde se siente la presencia del verdadero guaso y su amorosa china. Donde hay rodeo, hay guasos gallardos. Donde hay rodeo, hay caballos corraleros. Donde hay rodeo, hay tonada. Esa misma tonada que le canta a las espuelas, al chamanto y al sombrero, que el guaso luce como un buen guaso chileno.
1: Porque el conjunto Tierra Chilena está aquí en Aires de Chile, con Fiesta de la Cueca.
2: La cueca tiene un chamanto tricolor con una estrella, tiene un chirigüe que canta la pasión y la querella, tiene celos de mujer, tiene alegría de parra. La cueca es como un adiós que solloza en la guitarra. Y no se olviden los que bailan, que el amor anda prendido en el girar del pañuelo y en los pliegues de un vestido. ¡A la otra!

0: Ya estamos de vuelta en nuestro programa Aire Esquile. Karina, hemos recibido muchos comentarios positivos referente a esta colección Fiesta de la Cueca que hoy día la está llevando. Y seguimos con esta narración pedagógica, danza y tonada de Chile. Vamos ahora con la narración 3 y 4.
1: La tonada en Chile es la forma más aceptada entre el género de canto tradicional y festivo, entre lo narrativo y lo lírico. En sus estrofas encontramos la cuarteta octosílaba. Su interpretación instrumental está marcada preponderantemente con rasguido de guitarras, con acordeón o arpa, a los que se agrega algún instrumento de percusión. Según don Pedro Valdés Núñez, según sea su constitución y estilo, la tonada tiene diferentes formas. Tonada con cogollo, tonada con estribillo, tonada de coleo, tonada simple, tonada valseada, tonada a lo divino, tonada de contrapunto, tonada de villancico, tonada de décima, tonada de romance, etc. Cuando la tonada lleva estribillo, generalmente se rasgue el instrumento en él y su estrofa se acompaña con arpegios y adornos instrumentales.
2: Mis queridos amigos, porque Aires de Chile siempre trae la mejor música. Para ustedes, mix de grandes tonadas.

0: canto este mío de las grandes tonadas, Karina, que ha tenido muchas reproducciones. Este mix lo sacamos hace 2 años atrás y vamos a tener que pensar en un segundo mix. Este mix lo hizo nuestro amigo Ismael Perfecto Audiovisual. Ha sido un gran aporte para nuestra música. Y seguimos con esta narración 5 y 6, pero acompañado con la música de Rapa Nui.
1: Con mucha particularidad, podemos decir que el cachimbo es una de las más conocidas danzas tradicionales del norte del país. Este ritmo es muy propio de localidades como Mina, Pica y Tarapacá. El cachimbo carece de texto literario y su ejecución musical está en poder de quenas e instrumentos de bronce y percusión. Se baila en pareja y estas ejecutan la coreografía en forma separada. La coquetería femenina es destacada en el baile del cachimbo. Por su parte, el varón despliega toda su simpatía, elegancia y prestancia para conquistar a la hembra que lo acompaña. Si los auditores del cachimbo ponen un poco de atención, se darán cuenta que el cachimbo tiene un cercano parecido con nuestro baile nacional, la cueca. El clima, la geografía, el tipo de trabajo y demás hacen del chilote una estirpe original, permanente y representativa forma de nuestra patria. El chilote es muy celoso en el resguardo de las tradiciones que han sido heredadas de sus antepasados. Las danzas chilotas son de lo demás variadas, pero la que se las trae es el vals. De las herencias europeas se destaca la seguidilla española, de donde nace la cirilla, que es considerada la danza más antigua de Chiloé. Pero la danza preferida de los chilotes es una que llegó desde Uruguay, pasó a la Argentina y desde allí, de la mano del Ejército Libertador, traspasó los Andes para quedarse en este Chile lindo y querido. Llegó con el nombre de Pericón y no desembarcó en Chiloé. Se estrenó en sociedad en la zona central. Chiloé la mantuvo vigente hasta bien entrado el siglo XX, pero con el nombre de Pericona.
2: Porque Conjunto Tierra Chilena nos trae Ko'akuru Ailuau, llega a nuestro programa con Rapa Nui, mi amor.

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1: Estamos de vuelta en nuestro programa Aires de Chile. Este mes es diferente, Karina. ¿Qué es lo que más le gusta de septiembre?
2: La música, Ramón, el ambiente que trae todo estas fiestas patrias, el rodeo, la cueca. Yo creo que el ambiente se transforma, se pone más, yo diría, más alegre, los días son más lindos. No sé, es mi percepción. Me acuerdo que cuando éramos chicos, en estas fechas, nuestros papás ya nos estaban comprando la tenida para el 18.
1: Así es. Sí. ¿Y dónde se va a presentar Karina Fuente en estas fiestas patrias?
2: Fíjese que en estas fiestas patrias me voy a dar un espacio para mí, para mi familia, porque he estado trabajando muchísimo con todo esto también de que estoy terminando mi carrera, entonces estoy un poquito cansada, así que no va a ser mucho lo que voy a hacer en estas fiestas patrias. Yo creo que más voy a bailar cueca que otra cosa.
1: Muy bien. Y seguimos con la danza y tonada de Chile y más la música chilota.
2: Porque Héctor Pavés llega a Aires de Chile con el Lobo Chilote. También nos acompaña otro grande, Jorge Yáñez, con el Gorro de Lana.
3: Las danzas tienen una variedad de coreografías y cada cual es más bella y original. En las regiones de Tarapacá y Antofagasta se destacan danzas recreativas y ceremoniales. Entre las ceremoniales están las cuyacas, diabladas, zambos caporales y chinos, entre otros. Entre las recreativas encontramos huaynos, taquiraris, cachimbos, cuecas y otros más. En el área atacameña, diaguita hispánica, encontramos el corrido, la cueca, el balsé y el cañaveral. En la zona central, las danzas en un 99% son de tipo recreativo. Estamos hablando de Santiago, San Fernando, Curicó y Concepción. Las danzas más conocidas son la cueca porteña, el pequén, la refalosa, la mazurca, el costillar, el pavo, el corrido, la sajuriana, el chapecao, el cirito y muchos más que sería largo de enumerar, pero que son de suyo importante. En la zona sur de Chile encontramos el área mapuche y el área chilota. Dentro de las danzas ceremoniales encontramos el cholque y el loncomeo. Entre las recreativas se ubican el chocolate, el costillar, la nave, el pavo, la pericona, el rin, la zamba chilota, el cielito, la cirilla, la sajuriana, el corrido y la cueca. La huillíncana es el prototipo de la cueca chilota. El nombre de huillíncana tiene directa relación con un homenaje a la mujer natural de la localidad de Huillinco, donde esta pieza de nuestra música fue recopilada. La cueca chilota se encuentra plenamente representada en esta huillíncana, que no tiene mucha variación con respecto a las cuecas de otra región del país.

0: Mis queridos amigos, el día de hoy, en la entrevista de la semana, vamos a entrevistar a la Escuela y Escuadra Ecuestre Herencia Huasa.
1: Estamos viviendo las tradiciones típicas del campo chileno. Hoy nos encontramos en el criadero El Convento. Un grupo destacado, el grupo de ustedes se llama Escuadra Ecuestre Herencia Huasa. ¿Cómo nace este proyecto tan interesante que está rescatando nuestras tradiciones?
2: Bueno, esto parte un 27 de agosto de 2022, hace 4 años ya, como un grupo de amigas que nos juntamos a andar a caballo. Esta junta se corrió la voz y ese día no éramos 6 a las que yo había citado y fuimos un grupo de 20 niñas que llegaron a caballo a probarse, a compartir las tradiciones. Y ahí comenzó un camino bastante largo y bastante bonito, donde 20 niñas a caballo quisieron aprender la importancia y lo lindo que es la montada de lado. Al principio solo montábamos a horcajado de manera tradicional como lo hace el hombre y luego incorporamos esta linda forma de montar que es la que van a ver más adelante.
1: Josefa, ¿y cuáles son las redes sociales?
2: Nos pueden seguir en Instagram como herencia.huasa, en Facebook como Herencia Huasa y en YouTube también están nuestras canciones, Van Montando de Lado, de Constanza Vergara, y nuestra cueca también la pueden encontrar en YouTube.
1: Fantástico. Javiera, yo sé que ustedes han viajado a muchos países al extranjero. Cuéntanos un poquito.
2: Bueno, esto partió con la invitación individual de una integrante de la escuadra. La primera vez fue en California, en Estados Unidos, en un evento que se llama Sur Youth, que va en ayuda de puros niños discapacitados. Entonces la charrería se une a un evento y todos los recursos recaudados van en ayuda de esta fundación. Y en esa ocasión una representante viajó, que fue Valentina, y junto a una escaramuza o una representante de muchos países formaron una nueva escuadra. Cada una llevaba su forma de montar y formaron una linda coreografía y un lindo número para el espectáculo. Luego de eso recibimos otras invitaciones a México, estuvimos en Aguascalientes, en otro evento muy parecido. Y bueno, la última invitación fue a Guanajuato. Estuvimos en Apaseo el Grande en el Festival de la Mujer a Caballo y donde viajamos en conjunto 12 integrantes de la escuadra.
1: Maravilloso. Josefa, ¿y ustedes cuántas veces al mes se juntan a ensayar?
3: Bueno, nosotros nos juntamos mínimo una vez al mes. Depende en realidad de las presentaciones que tengamos, porque a veces nos juntamos 2 o 3 veces al mes para poder preparar una presentación. Cada presentación tiene su coreografía, ¿cierto? Distinto el enfoque que tenemos para cada presentación. Y siempre montando de esta forma que es la que nos distingue, ¿cierto? Nosotros tenemos nuestro vestuario, nuestra falda roja, nuestra chaqueta negra, nuestro camafeo. Y eso nos distingue como escuadra Herencia Huasa.
1: Maravilloso. Y pensando en el futuro, Javi, ¿cómo se proyecta Escuadra Ecuestre en el tiempo?
2: Bueno, esperemos que esta generación dé paso a las siguientes generaciones y que no vuelva a ocurrir lo que pasó hace un tiempo atrás, que esta linda forma de montar se perdió. Nosotras nos juntamos y nos reunimos con el enfoque principal, que es que esto se potencie, que más niñas cada vez sepan montar de esta forma, porque todavía es algo muy exclusivo. Acá en Chile aún hay un grupo muy reducido de mujeres que montamos así. Entonces la idea y el enfoque de la herencia siempre ha sido que todas las niñas monten de esta forma. Ojalá hoy día seamos nosotras, en el futuro sea nuestra hija, nuestra nieta, y no vuelva a pasar, vuelvo a decir, lo que ya ocurrió con la generación de mi mamá, que no montó de esta forma.
1: Bien, Josefa, ya ha empezado usted, ¿por qué no el día de mañana tener un grupo infantil, juvenil?
3: Sí, ¿ah? Bueno, les contamos un poquito, en esta ocasión no pudieron asistir, pero nosotros, nuestra escuadra ecuestre tiene una parte que es nuestras semillitas, nuestros caballitos de palo. Son casi todas familiares de nosotras, hermanas, primas, que montan en caballo de palo y desde esa cuna comienzan a avanzar y llegar hasta montar como nosotras.
1: Excelente. Muchacha, hoy tenemos una gran sintonía. Más de 40 millones de televidentes nos están viendo en el mundo. Y quiero que envíen un mensaje. ¿Por qué el público debe ver su espectáculo, que es maravilloso, que la hace diferente al resto. Javi.
3: Para mí y para muchas integrantes, la escuadra y la cuna del caballo ha sido la salida de muchos problemas, por así decirlo, etapas no buenas de la vida de uno. Entonces, creo que trasciende más allá de la esencia que nosotras representamos en cada presentación. Darle las gracias a los caballos que siempre están en nuestra vida. En mi vida, por lo menos hablo por mí, en mi vida profesional, en mi vida día a día, en mi vida deportiva, en mi vida en esto que es un hobby. Esperemos que sí logremos el objetivo y vamos a trabajar siempre para ello, que es que la monta del Amazonas no se pierda y que continúe de generación en generación.
1: Lina, esta temporada ha sido un gran acierto haber incorporado esta entrevista de la Escuadra Ecuestre, que son 6 muchachas que realmente hacen una presentación extraordinaria y además ellas se presentan en muchos eventos internacionales. Y también tuvimos también un grupo de LAMPA, que es un grupo de niños, una escuela ecuestre dirigida por Valentina, que salió la semana pasada en nuestro programa y que realmente esto nos ha sorprendido porque se viene una nueva generación de folclore chileno y qué mejor incorporar esta reingeniería, sobre todo la escuela ecuestre, que están haciendo un gran aporte a nuestras tradiciones típicas de Chile.
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1: Bueno, aquí encontramos la mejor música folclórica, Karina. 4.000 canciones disponibles para nuestros amigos. También se pueden encontrar en Spotify y también en YouTube. Las mejores cumbres rancheras, las que le gustan bailar a Karina Fuentes. Encontramos la mejor música latina en este canal YouTube Master Media. Que hoy día estamos haciendo este aporte con la enciclopedia digital que lo estamos entregando a los colegios y que ha sido patrocinado por el Ministerio de Cultura y Ministerio de Educación. Así que una gran noticia, Karina. Y estamos finalizando este capítulo especial dedicado, yo diría, al último capítulo de la enciclopedia folclórica, más cultura, más música chilena, y esto es el sinónimo de aire de Chile.
0: Así es, mis amigos. Estamos llegando al final de nuestro programa y como siempre les digo, eso nos indica que nos vamos a volver a encontrar con temas interesantes, con música chilena aquí en Aires de Chile. Me despido con un fuerte abrazo y que tengan una linda, linda semana.
1: Que tengan una linda semana. Estamos en un próximo capítulo.
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5: Son las 10 de la mañana, 54 minutos.
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4: Forjadores de Chile. Personajes que han influido en la formación de nuestro país. Al volver a Chile en septiembre de 1802, Bernardo O'Higgins llega convertido en un joven poseedor de un nivel cultural superior al del promedio de compatriotas de su misma condición social y con una mentalidad progresista, producto de los ideales surgidos en Europa. En 1805 es elegido alcalde de Chillán. El 10 de enero de 1811 es elegido diputado por la Villa de Los Ángeles. Y el 16 de noviembre de ese mismo año, O'Higgins integra la Junta de Gobierno, presidida por José Miguel Carrera. El 27 de noviembre de 1813 es designado comandante en jefe del Ejército Patriota por la Junta de Gobierno. Luego de participar exitosamente en varias batallas, es sitiado y derrotado en Rancagua, tras lo cual se dirige a Mendoza, donde se reúne con San Martín.

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0: Son las 11 de la mañana.
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0: Forjadores de Chile. Personajes que han influido en la formación de nuestro país. Al volver a Chile en septiembre de 1802, Bernardo O'Higgins llega convertido en un joven poseedor de un nivel cultural superior al del promedio de compatriotas de su misma condición social y con una mentalidad progresista, producto de los ideales surgidos en Europa. En 1805 es elegido alcalde de Chillán. El 10 de enero de 1811 es elegido diputado por la Villa de Los Ángeles. Y el 16 de noviembre de ese mismo año, O'Higgins integra la Junta de Gobierno, presidida por José Miguel Carrera. El 27 de noviembre de 1813 es designado comandante en jefe del Ejército Patriota por la Junta de Gobierno. Luego de participar exitosamente en varias batallas, es sitiado y derrotado en Rancagua, tras lo cual se dirige a Mendoza, donde se reúne con San Martín.
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0: Son las 11 de la mañana, 33 minutos.
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Hola, estimados amigos oyentes, con Raíces de América les saluda en septiembre, mes de la patria, mes de la chilenidad, de la identidad. ¿De qué se trata esto? La identidad nacional. Mucho se habla de la identidad, hemos perdido identidad. Sí, podría ser, porque en realidad la identidad se basa en esa condición social, cultural y especial en la que la identidad está basada en el concepto de la nación, la patria que nos ven hacer, ¿no? Y a diferencia de la chilenidad. Pero le voy a contar, vamos a ir conversando temas que guardan relación ya con septiembre. Después de escuchar nuestra portada musical.

integración en nuestro programa Cultura, Raíces de América. Bueno, y yo le decía que esta identidad nacional, que está basada en lo que es patria, ¿no? Donde entra a tallar la bandera chilena, por ejemplo, porque un 18 de octubre de 1817 fue adoptada oficialmente. Una hermosa bandera, innegable. Cada uno dentro de su país dice que mi bandera es hermosa, pero verdaderamente la chilena es una bandera con un rojo precioso, un azul, el blanco, la estrella, realmente una bandera muy hermosa. La bandera, el escudo y otros emblemas, entonces, son los que dan la identidad nacional, identidad. A diferencia de la chilenidad, que es el término que habla del conjunto de las expresiones culturales de la gente, del pueblo, que se va organizando y va adoptando a través del tiempo en todo nuestro territorio y que ha perdurado. La cueca, la tonada, el vestuario, los diferentes vestuarios que ubican también, depende del contexto de la región, es lo que va constituyendo la chilenidad. Es decir, no sentirse menoscabado por ser representante fiel de la chilenidad. Y otras instancias que son las que van dando la conformidad y la conformación, diríamos, de lo que es la celebración de las fiestas patrias, como el Tedeum ecuménico, la parada militar, las fondas, ¿no? Fondas que no son solamente exclusivas nuestras de Chile, porque las fondas también están presentes en varios países de nuestra América y que reciben el mismo nombre. Pero hoy se utilizan las fondas, que originalmente eran muy rudimentarias, pero muy llenas de chilenidad. Hoy las celebraciones de Fiesta Patria en forma masiva se celebran en grandes restaurantes, casinos, en clubes, discotecas, cuerpos de bomberos, restaurantes, en fin.

Era el dúo Tierra y Canto en estos ritmos nortinos. La primera celebración de las fiestas patrias data de el 18 de septiembre de 1811, conmemorando entonces el primer aniversario de lo que fue la primera Junta Nacional de Gobierno, que tuvo también toda una serie de celebraciones, Te Deum, Plaza de Armas de Santiago, se realizaron fiestas con música, fuegos artificiales, nacen también las ramadas, las chinganas, y en fin. Y en esos años, el segundo aniversario, se realizó un año después, posteriormente, en 1812, pero un 30 de septiembre, donde el día 28 ya Santiago había sido iluminado, especialmente la sede de las celebraciones, que era la Casa de Moneda, además adornadas con banderas tricolores y el escudo nacional, símbolo que habían sido creados por José Miguel Carrera ese mismo año, y los escudos imperiales de España habían sido sutilmente cubiertos y ocultados, revelando ya la naturaleza de independencia que reinaba en el gobierno autónomo chileno. La catedral también fue sede de un Te Deum. Y así se continuó la celebración del 18 de septiembre, que fue interrumpido en 1814, debido a que la guerra de la independencia ya declarada terminó temporalmente con lo que fue la batalla de Rancagua, ¿no? Un 1 y 2 de octubre, donde realmente nuestras fuerzas patriotas chilenas fueron diezmadas y los sobrevivientes debieron exiliarse en la ciudad de Mendoza.

Bueno, y este término entonces de la patria vieja, en 1814, después de esa huida de nuestro ejército a Mendoza, da inicio entonces a lo que se va transformando ya en la patria nueva, y que periodo que finaliza cuando las tropas que atraviesan los Andes a través del ejército de los Andes, comandadas por el argentino general don José de San Martín y otros próceres, derrotaron a las monarquías en la batalla de Chacabuco en febrero de 1817 y posteriormente en la batalla de Maipú. Hermanados, hay un cuadro muy hermoso de Pedro Suárez Casó que enfoca justamente el momento en que se, en un tablado grande, inmenso, frente a la moneda, se proclama y se jura la independencia de Chile, donde está la bandera chilena ya con su escudo y rodeada de banderas argentinas. Realmente, tal vez una deuda que tenemos chilenos y argentinos, porque desde entonces sangre argentina quedó en territorio chileno y chileno también en Argentina. Y eso nos hermana. Somos además dos pueblos que están unidos en el hemisferio sur al final del mundo, con una cordillera que, si bien nos separa, nos ha unido también en momentos como esa gran travesía extraordinaria que fue el cruce de los Andes por este ejército comandado, decíamos, por José de San Martín, y que posteriormente, luchando en diferentes batallas, nos han legado esta patria que hoy tenemos.

0: Con Raíces de América en septiembre. La elección del 18 de septiembre, día como celebración, no estuvo exenta de críticas también en la época en que se instauró. Escritores de la talla de Vicente Pérez Rosales, por ejemplo, recordaban por mucho tiempo con nostalgia, ¿no?, las celebraciones que se hacían de las fiestas patrias, que eran consideradas el 12 de febrero, fecha en que se firmó el Acta de la Independencia. El compositor y escritor José Sapiola, también compositor musical, criticaba mucho que se festejara la fecha de la jura de la fidelidad al monarca español, porque eso fue el 18 de septiembre, y no la fecha del 12 de febrero, en la que Chile ya definitivamente obtuvo su libertad en los campos de batalla. Es parte de toda nuestra historia, de los aconteceres y detalles que la han hecho enriquecer y que nos debemos sentir, por supuesto, orgullosamente chilenos.
1: Don Manuel, sus montoneras fueron grito libertario que sembraron el ideario de O'Higgins y los Carrera. La estrella de la bandera se muestra unitaria y fiel, y su sangre, don Manuel, fue para Chile un gran riego. Por eso un recuerdo entrego también por José Miguel.

0: José Miguel de la Carrera y Verdugo, que inspiró también a nuestro premio Nobel Pablo Neruda, inspirándose para otorgarle el título de Príncipe de los Caminos. Reconocidos como padres de la patria, son todos esos personajes que fueron muchos seguramente, pero que destacaron O'Higgins, Carrera, los hermanos Carrera, José Miguel, Manuel Rodríguez, Ramón Freire y muchos otros. Son aquellos que ayudaron como personas naturales, como simples ciudadanos, gobernantes o militares, a todo lo que significó el proceso de independizarse de la monarquía española. En el caso de José Miguel Carrera, bueno, se prolifera toda su obra, como también su muerte nos dejó asombrados. Fue arrestado como simple montonero, puesto en su deseo de poder llegar a Chile y haber sido también un poco traicionado en sus ideales. Se reunió con caudillos argentinos de las pampas argentinas, que no eran más que montoneros o guerrilleros, como podríamos llamar el día de hoy, y fue fusilado en Mendoza en 1821, seguramente injustamente. Y Manuel Rodríguez, claro, fue el deleite y siempre fue del agrado del estudiante, sobre todo en los años que se estudiaba la historia, porque cada hazaña, cada aventura, cada cuento que se decía, se contaba de él, era realmente extraordinario, este multifacético chileno como fue Manuel Rodríguez el guerrillero.
1: Brindo por nuestra bandera, ese noble pabellón, orgullo de la nación, de pureza verdadera. Siempre será la primera que la veremos flamear. Nuestra patria es un altar desde Arica a Punta Arena. ¡Viva la patria chilena, de la cordillera al mar!

recordando los hechos históricos y nuestra música chilena, versos de compositores dedicados a la patria. En este mes de septiembre, Raíces de América, rindiendo tributo a lo nuestro. Las mujeres, durante la época de la independencia, antes y posteriormente, la mujer chilena ha tenido destacada participación. Bueno, algunas son muy conocidas, pero hay muchas como, por ejemplo, Luisa Recabarren de Marín, que fue una mujer extraordinaria de por allá de fines del siglo XVIII y que servía de anfitriona en las reuniones clandestinas en las que se juntaban conocidos libertadores, Juan Maquena, Camilo Enríquez, que fue la fundadora de La Aurora de Chile, uno de los primeros periódicos. Bueno, y que según relatos históricos también, se vio obligada a huir a Argentina con su esposo después de haber sido descubierta de ser cómplice de las conspiraciones. Paula Jara Quemada, una de las mujeres chilenas más conocidas de la época de la independencia, quienes todos conocemos su historia cuando recibió al ejército patriota en su hacienda de Paine, luego de la derrota de Cancha Rayada, cuando tenía 50 años de edad. También Águeda Monasterio. Lo único que quería era ver libre a su patria. Además se transformó en una pieza clave también en la red de espionaje y por sus acciones fue perseguida entonces por el gobierno de Casimiro Marcó del Pon. Al ser capturada Águeda Monasterio, ella y su hija Juana fueron procesadas y estuvieron también a punto de morir. María Cornelia Olivares, otra gran patriota chillaneja, que según cuenta la historia se le escuchó decir que hombres y mujeres deben tomar las armas contra los tiranos. Imagínese usted, en pleno proceso libertario. Bueno, son todas las mujeres que han participado, que seguramente anónimamente hoy no se estudian la historia del estudiante chileno, pero que bien vale recordarlas. Muchas de ellas sirvieron como cantineras durante la guerra, chinganeras, lavanderas, cocineras, costureras, asumiendo entonces la tarea de ser proveedora de los hogares, de su propio hogar, mientras sus esposos, maridos, luchaban por la independencia de Chile. Dios.

Yo he sido en Punta Arenas mujer del ovejero, ruda colona en Llanquihue, Puerto Aysén, y en los bosques madereros de mi tierra dejé impregnado un aroma de mujer. En las vendimas y cosechas me hice risa, y en los trigales de esperanza me hice pan, y en la costa fui el amor de pescadores que saciaron su horizonte en mi panal. En Chañaral busqué la plata en las entrañas de la tierra, fui maestra, ternura ya en Vicuña, y del salitre fui pionera al despuntar.

Era la inigualable e inconfundible voz de Ginette Acevedo, que justamente le cantaba estos versos de reconocimiento a la mujer chilena. Bueno, y chilenos hay diseminados a través del tiempo en todos los países del mundo. Y en Suecia, por ejemplo, una vez llegó, hace muchos años, un chileno de las tierras del Olol de Colchagua, Juan Esteban Morales, y se reunió con otros chilenos por allá por el año 78. Y bajo el alero de un departamento cultural denominado Arauco, constituyó un grupo folclórico, Rucalí, para cantarle a su tierra y mostrarle también a ese lugar, a ese sector de Europa, como era Suecia, nuestras costumbres y tradiciones. Actuaron y dieron conciertos en el Museo de la Música de Estocolmo, participaron en encuentros con agrupaciones de danzas tradicionales de Suecia. Y encontrándose una sorpresa, muchas de estas danzas eran cultivadas tanto en Chile como en Suecia. El vals, la polca, danzas de competencia, dichos, refranes y leyendas formaban también parte de ese folclore europeo en Suecia. Juan Esteban Morales, de Suecia, Estocolmo, donde se transmite mi programa, este programa Raíces de América, en Radio Bahía, cada día martes, y que me ha enviado estos dos trabajos, Reencuentro con Chile y Tan lejos de ti, sin embargo cerca, que fueron grabados en el año 1987 y en 1992.

Era el conjunto Rucalí. Bueno, mantener un grupo folclórico en un país ajeno a sus raíces no es tarea fácil. Sobre todo si los objetivos son proyectar, por ejemplo, la forma más fiel posible de sentir el cantar a través de instrumentos, de danzas, de vestuario, de la identidad chilena, de la identidad cultural de Chile. Sin embargo, Rucalí, el año 89, viajó a Chile invitado por diferentes organizaciones sociales. Eso significó también que posteriormente fueron invitados al Festival Nacional de Folclore de San Bernardo, el año 93, y por la Universidad de Los Lagos de Puerto Montt, el 94. Invitaciones que no pudieron concretizar porque no contaban con recursos económicos. Sin embargo, en junio del 2001, con esfuerzo de cada uno de sus integrantes, pudieron volver a Chile, realizando una exitosa gira por las ciudades de Santiago, Valparaíso, Viña del Mar, Concepción, Lolol, tierra natal de la familia Morales, y Puerto Montt.

0: El conjunto Rucalí. Bueno, su director fundador decía Juan Esteban Morales, un recopilador e investigador, fue integrante fundador del conjunto folclórico Lolol de esas tierras de Colchagua. También formó parte del conjunto Cuncumén y su trayectoria es muy larga. Muchos de sus integrantes han tomado otros caminos, algunos han retornado a Chile y algunos permanecen allá, pero ya los años han avanzado. Y hoy entonces, a través de este recuerdo de los trabajos musicales y presentaciones que han tenido, les hemos recordado también y enviado desde Chile en este septiembre, mes de la patria, un gran abrazo a cada uno de ustedes, especialmente a Juan Esteban Morales, por este trabajo de haber mantenido la chilenidad en épocas o en años pasados.
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nuestra música chilena en septiembre en este, señora, señor, estimado amigo, su programa Con Raíces de América, rindiendo tributo y honor a nuestra tierra.

arpa y guitarra, este dúo realmente que se acompañan y que representan, ¿no?, a través del tiempo, la tonada, la cueca y mucho más, que forma parte del folclore chileno. Juanito Carrasco, en su arpa, también nos entrega el Ayayay de Osmán Pérez Freire.

Tema del gran compositor Osmanpre Freire, que era un tema también muy utilizado en las presentaciones posteriormente en el Teatro Municipal de Santiago durante las celebraciones de septiembre. Grandes compositores han escrito y escribieron a la música tradicional chilena, partiendo por José Saviola por allá por comienzos del siglo XIX. Bueno, Héctor Pavés, Luis Aguirre Pinto, Carlos Isamit, Horacio Salinas, por recordar, Francisco Flores del Campo, Rolando Alarcón, Isabel Parra, Violeta Parra, Raúl de Ramón, Margot Loyola, tantos y tantos que pudiéramos recordar y que es bueno hacerlo, ¿no? Porque ellos son los que nos han entregado todo este recuerdo hermoso.

Era la tradicional canción tonada Camino de Luna, de otro de los grandes compositores, Luis Aguirre Pinto. Y seguimos nuestro Raíces de América en septiembre.

Agüita de la Vertiente. Bueno, y Clarita Solovera, esta maestra primaria, maestra que marcó toda una época, porque cantó y escribió muchos temas, especialmente del folclore infantil. Compositora, cantora, de raíz campesina, como también profesora normalista, escribió esta tradicional canción, ¿no? Mata de Arrayán Florido.

Tonadas a Manuel Rodríguez, que fuera musicalizada por Vicente Bianchi y de nuestro premio Nobel Pablo Neruda. Continuamos con más canciones hermosas en septiembre.

La cueca Valparaíso de Emilio Olivares, interpretaba el dúo Rey Silva, al igual que esta, El sombrero de Guaso de Mario Catalán.

0: con Raíces de América en septiembre y continuamos con más música chilena.
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1: Tito Fernández en su estilo versos, tradicional tema, ¿no? Bueno, como también vamos a recordar en este septiembre a Arturo Gatica, uno de los primeros cantantes que difundió la música chilena en países vecinos de América. En este tema de Ernesto Motorena, Chito Faló, Si vas para Chile.

Si vas para Chile, tema que fuera, ha sido famoso, ¿no?, a través del mundo entero, está grabado en varios idiomas. Bueno, con Raíces de América en septiembre.

Bueno, llegamos al final de nuestro Raíces de América, de la celebración del 18 de septiembre. Esperando haya sido de su agrado la música, esta selección musical especialmente preparada para usted, estimados amigos oyentes. Un saludo cordial, un gran abrazo, los mejores deseos. Gracias a todas las emisoras que transmiten a través de esta red voluntaria de emisoras con Raíces de América. Un gran abrazo para cada uno de ustedes. Muchísimas gracias. Como siempre, nuestro ingeniero nacional, Mauricio Rivain, y nos habla un servidor, Raúl Pinto Zúñiga. Muchas gracias. Hasta pronto.

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2: Nunca imaginaron los creadores del Festival de la Canción de Viña del Mar que el certamen, hoy a nivel internacional, promediara tanta asistencia de público. Se estimaba que la concurrencia sería de 7.000 personas por jornada, por encima de las 5.000 que se proyectaba, superando de tal modo las expectativas. La calidad del festival ha ido en aumento cada año y el progreso en las instalaciones ha motivado una mayor afluencia de público. Nos encontramos con la canción ganadora del género internacional del año 1966. Sus autores fueron Jaime Atria y Marco Aurelio, interpretado por Isabel Adams. Hasta el día de hoy es una canción que no ha pasado al olvido y ha tenido varias versiones a nivel nacional e internacional. Por creer en ti, Isabel Adams.

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1: Quince horas, 26 minutos.

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3: El año 1967, el género folclórico del Festival de la Canción de Viña del Mar eligió dos temas que posteriormente se convertirían en favorito del público de programas radiales y en venta de discos. Eran tiempos en que el neofolclore ocupaba la atención del público joven, compitiendo con canciones provenientes del exterior y otras de producción nacional, se convertían en favoritas del público. Esto se confirmaba con dos canciones que terminaron primero y tercero en la competencia de este certamen Viña Marino el año 1967. En el tercer lugar clasificó Niña sube a la lancha, de Rolando Alarcón, defendida por el mismo y Pedro Mesone. El primer lugar de la competencia folclórica lo obtuvo Voy pa' Mendoza, del autor Willy Bascuñán, defendido por el conjunto Los Solitarios. No hay dudas que ambos siguen hasta nuestros días escuchándose. Es lo mismo que hacemos ahora al invitar al ganador de esa justa musical. Voy pa' Mendoza con el conjunto Los Solitarios.

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2: 16 horas, 4 minutos.
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4: Bienvenidos, bienvenidas. Qué grato placer poder saludarles nuevamente y además percatarnos que se van sumando en el interés de compartir nuestro especial musical. Los recuerdos tuyos, la música de archivo es nuestra para hacerla oír, aquella que escuchábamos hacía tanto tiempo y siempre para acompañarles desde nuestra programación. Claro está que este mes de septiembre nos trae la cita con nuestras fiestas patrias y no podíamos hacerla menos. Por ello, una gala de voces y presencia auditiva es la que nos invita a escuchar a diferentes intérpretes, los más destacados folcloristas de nuestro territorio nacional, de punta a punta. Esperamos satisfacer también, sobre todo, la preferencia de cada uno de ustedes y su atención, porque cada uno de ellos tiene una vida que la vamos a reiterar o para algunos recién conocer. Nuestros invitados, entre las voces de Violeta Parra, nuestra anfitriona y primera invitada para hoy. Violeta del Carmen Parra Sandoval nació en San Fabián de Alico el 24 de octubre de 1917 y fue una cantautora, pintora, escultora, arpillera.

Víctor Jara, Víctor Lidio Jara Martínez, quien nació en la provincia de Ñuble. Hoy en los recuerdos tuyos, la música nuestra. El que nació el 28 de septiembre fue el año 1932. Músico, cantautor, profesor, director de teatro, activista político, militante del Partido Comunista de Chile. La figura de Víctor Jara es un referente internacional de la canción protesta y de cantautor, y uno de los artistas más emblemáticos del movimiento músico-social llamado Nueva Canción Chilena. Su ideología comunista se refleja en su obra artística, de la que fue pieza central. Tras el golpe de Estado del 11 de septiembre de 1973, hace ya 52 años, Víctor Jara fue detenido por las fuerzas represivas de la dictadura militar, recientemente establecida en aquel entonces. Fue torturado, posteriormente asesinado en el antiguo Estadio Chile, que con el retorno de la democracia fue renombrado Estadio Víctor Jara. Hoy en los recuerdos tuyos, la música nuestra. Dejamos una explanada para escuchar a cada uno de los artistas situados en diferentes voces y sobre todo con la presentación de cada una de sus canciones.

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1: Algunos sí, otros no. Algunos lo escucharon, otros ni se acuerdan. Pero cuando las canciones las mencionemos, porque lo vamos a hacer, las memorias van a venir por todos lados. Nicanor Molinare. Sí, así se llama. Nicanor Molinare Rencoret. Él nació en Santiago de Chile, el 15 de julio de 1896, y fue un compositor, cantante, poeta, actor de cine y humorista chileno, destacado como cantautor. Fue creador de clásicos de la música chilena como Chiu Chiu. ¿Se acuerda de esa canción? Chiu Chiu Chiu Chiu. O Colococó, Galopa Galopa, Cantarito de Greda. O el emblemático cura de mi pueblo. Y quizás Mantelito Blanco. Otra canción. Que por qué no, sobre un escenario y avergonzado. Por la corta edad con la que alguno de ustedes interpretó Oro Purito. O La Copucha, que fue trascendente. Incluso hasta los mejores humoristas la agarraron para ellos. La Copucha, esa que va creciendo. También aportó con su importante participación en el desarrollo del cine chileno, Nicanor Molinare. Sus canciones quedaron en el recuerdo popular. Dentro de ellas está esa que mencionábamos, Oro Purito, canción que obtuvo el segundo premio entregado por la Radio Cooperativa y la Casa de Música Casa Amarilla. Cura de mi pueblo, la que fue grabada a través del la que fue grabada para RCA Víctor por el afamado cantante mexicano Juan Arvizu. El Hierbatero, canción que grabaron los Cuatro Guasos para el mismo sello, la cual resonó a través de la Radio Agricultura entre los años 1938 y 1940, junto a canciones populares como Yo no pongo condiciones y Palomita Callejera. Nicanor Molinare, también integrando los mejores en la creación y en las voces de las canciones.

Margot Loyola Palacios nació en Linares el 15 de septiembre de 1918 y es una intérprete de música chilena y una destacada folclorista, compositora, guitarrista, pianista y recopiladora, además de investigadora del folclore de todas las regiones de Chile y maestra. Para sus investigaciones aplicaba en terreno un método del más puro estilo antropológico y etnográfico, culminando con la escenificación de una estética. Junto a Violeta Parra y Gabriela Pizarro, es considerada una de las tres investigadoras esenciales del folclore de Chile.

Enrique Moto Arenas, conocido como Chito Faro. Nació en Valparaíso, 8 de abril de 1915, y fue un destacado compositor, actor de cine y teatro, cantante y poeta chileno. Fue fruto del matrimonio entre el almacenero de origen italiano, Juan Moto, y la porteña Marcelina Arenas Oces. Criado en el Cerro Alegre de Valparaíso, fue el menor de 10 hijos y debió trabajar desde muy temprano para sustentar a su humilde familia. Posteriormente se mudó a los Andes, donde trabajó como inspector de fronteras. Se casó con Luisa Devia, su compañera de gran parte de la vida, con quien tuvo 3 hijos, Carlos, Jorge y Gloria. Chito Faro escribió más de 800 canciones, de las cuales destaca la más reconocida. Para muchos, emoción escucharla fuera de su patria. Para otros, emoción de compartirla en la familia. La que sería una de las obras más populares de la música popular chilena, siendo grabada incluso por diversos artistas, entre ellos los Guasos Quincheros y los Cuatro Cuartos. Si vas para Chile, de Chito Faro.

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7: 16 horas, 39 minutos.
8: Los recuerdos tuyos, la música es nuestra de archivo. Entre repisas recordamos aquellos longplay o simplemente aquellos single. Eran los discos más chiquititos, los de vinilo, claro, que iban catalogados, algunos por fecha, otros por abecedario. Y entre el folclore, infaltable, casillero lleno. Discos de Tito Fernández. Nuestro invitado también a esta hora para destacar los grandes folcloristas de Chile. Humberto Valdemar Asdrúbal Baeza Fernández. Conocido con el nombre de Tito Fernández o el Temucano también. Nació claro en Temuco. El 9 de diciembre de 1940. Cantautor folclorista chileno, autor de más de 40 discos publicados desde principios de la década de los 70. Hijo de Humberto Baeza y de María Mercedes Fernández. Tito Fernández estudió en el Liceo Pablo Neruda, donde participó en diversos actos culturales. Dejó parcialmente sus estudios para trasladarse a Santiago e ingresar a la Fuerza Aérea de Chile. Sin embargo, algunos años después se retiró de su natal Temuco para completar sus estudios, los que dejó inconclusos debido a su trabajo. Tito Fernández obtuvo numerosos premios, numerosos reconocimientos, participando en innumerables seminarios y cantando en países de los cuatro continentes. Se casó con Carmen Ramírez, con quien tuvo 4 hijos y 24 años de matrimonio. Posteriormente tuvo un hijo con Rosa Uribe, Fernando Octavio. Se casó con Ana María Sánchez Cancino, unión que duró 11 años. Finalmente, su última esposa, Lidia Margarita Ureta Rivera. Tito Fernández, ya fallecido. Su historia final de la vida sorprendió a todos sus grandes seguidores desde el corazón y el alma. El tema de hoy es destacarlo por su presencia en el folclore y naturalmente para escuchar alguna de sus canciones. Con recuerdos tuyos y la música nuestra, desde la 97.7 en nuestra programación de este el mes de la patria.
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1: Si queremos recuerdos, si queremos nostalgia, uno de los nombres favoritos podría ser
2: Pedro Mesone.
1: Pedro Aquiles Mesone Rivas. Nació en Temuco el 16 de junio de 1939. A muy temprana edad se trasladó a Valparaíso. Por eso el cantante se define siempre como un porteño nacido en Temuco. Y su trabajo extendido en Santiago nunca le quitó su nostalgia por Valparaíso, donde creció y estudió. Pedro Mesone se mudó a Santiago cuando ya era parte de los Cuatro Cuartos, pero sin ninguna expectativa de llegar a vivir algún día de la música, al igual que sus compañeros. A medida que los Cuatro Cuartos comenzaban también a cosechar todo ello, Mesone se iba interesando también en el mundo del teatro. Se fue acercando cada vez más a la actuación. Recibió así una invitación para integrarse en el papel de un lustrabotas en La Pérgola de las Flores, que Eugenio Guzmán desarrolló en la primera mitad de los años 60 junto al Teatro Ensayo de la Universidad Católica. Su entusiasmo actoral no interrumpió su trabajo musical, hasta que las exigencias crecientes de ambas actividades lo obligaron a optar por una de ellas. Simplemente lo recordamos como un gran cantante, inspirado en los recuerdos. Pedro Mesone, a esta hora, en la 97.7, programación especial de septiembre, mes de la patria, mes de nuestros folcloristas también.

Los recuerdos van llevando quizás a lugares que simplemente ni siquiera estaban presentes en algún momento, en alguna conversación, simplemente afloraron con las canciones de quienes ya hemos ido escuchando en nuestro especial musical y sobre todo en este mes de la patria. Por ello, la base inspirativa y la expresión de los artistas a través de la música ha sido trascendente, importante para la vida y para el espíritu. Jorge Yáñez, otro de los grandes. Su nombre completo es Jorge Rolando Yáñez Reyes. Nació en Santiago el 10 de febrero de 1937. Actor, escritor, folclorista. Hijo de Maximiliano Yáñez y Claudina Reyes. Creció en el barrio de San Pablo, en Santiago. Ingresó a estudiar teatro en la Universidad Católica de Chile en 1962. Participó en los grupos Los de la Trilla y luego Los Moros, grabando con estos el gran éxito Brotes de mi Siembra. En 1977, ya como solista, graba el tema que le da trascendencia definitiva a su carrera musical y un poco controvertida a raíz de situaciones de autoría, El Gorro de Lana. Su carrera, con esporádicas presentaciones quizás en el último tiempo, fue dentro y fuera de Chile, siendo homenajeado por sus 50 años de carrera artística, la que cumplió en septiembre del año 2012. Y hoy los recordamos a todos ellos. Jorge Yáñez.

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0: Los hermanos Campos no podrían faltar si encuadramos a los principales folcloristas de Chile. Sus inicios con la guitarra y el acordeón se remontan a la infancia, cuando cantaban en la casa sus primeras estrofas imitando a sus padres, don Vicente y doña Verónica. Además de cantar, ella era poetisa, y sus padres, los abuelos de los hermanos Campos, también fueron cantantes y payadores, oriundos de una callecita que lleva por nombre Canten Todas, y muy cercana al pueblo de Longaví, tierra natal de Marcial y Eleodoro. Más de 1000 cuecas las que alcanzaron a ser grabadas. Artistas populares llenos de talentos y picardía, queridos y admirados por sus cuecas y payas, tradición del folclore popular chileno. A lo largo de su carrera artística recorrieron Chile, y Chile entero, y gran parte del mundo incluso, obteniendo una enorme cantidad de premios y trofeos, dentro de los cuales sobresale el Canguro de Oro. Este fue recibido en Australia a raíz de su trayectoria y éxito en el folclore chileno. Los hermanos Campos.
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2: Patricio Mans nació en Nacimiento, región del Biobío. Fue un 3 de agosto del año 1937, cantautor y escritor chileno. Ganó la competición folclórica del Festival Internacional de la Canción de Viña del Mar el año 2011, el 52º festival, con la canción de Pascua Lama. En el plano musical se inicia en 1959. Compone Bandido, una canción que es grabada en Argentina en 1962 por los Trovadores del Norte y en Chile por los Cuatro Cuartos. Pero será con su composición Arriba en la Cordillera de 1965 con la que él logra el reconocimiento masivo, especialmente cuando fue editada en el exitoso álbum Entre Mar y Cordillera del año 1966. Miembro fundador junto con Rolando Alarcón y los hermanos Parra de la Peña de Carmen 340. Eso fue en 1965, conocida como la Peña de los Parra, a la que se suma algunos meses más tarde Víctor Jara, forjando los cimientos fundacionales del movimiento de la nueva canción chilena. Patricio Mans, entre los emblemáticos, para depositar en base a sus canciones, cada uno de los recuerdos tuyos, la música nuestra.

Los recuerdos tuyos y la música nuestra no podría faltar entre todo este listado. Héctor Eugenio Pavés Casanova, también conocido como el Indio Pavés, nació el 1 de diciembre de 1932 en Santiago y fue un folclorista y cantautor chileno responsable del rescate e investigación de la música tradicional de Chiloé y su masificación en el resto de Chile como parte de la nueva canción chilena. Pavés no compartía la excesiva poetización de los mensajes en las canciones del movimiento, sino que postulaba

Eduardo Emeterio Parra Sandoval, mejor conocido como Lalo Parra o Tío Lalo, el que nació en Chillán el 29 de junio de 1918, fue un folclorista, músico, compositor y cantautor chileno. Hijo de Nicanor Parra Parra y de Clarisa Sandoval Navarrete. A los 7 años, y junto con sus hermanos Hilda, Violeta y Roberto, se hacen pioneros del canto popular chileno. Eso fue en la zona sur de Chile. Cantan en trenes, calles y mercados de las ciudades, rescatando tradiciones folclóricas de sus habitantes y mezclando su quehacer musical con las inquietudes del público que interactúa con estos llamados niños cantores. Lalo Parra, el tío Lalo.

estamos compartiendo nuestra programación a esta hora. Saludos para ustedes y agradecimiento siempre a quienes disfrutaron cada una de estas voces entre nuestros invitados estelares. Con cada uno de ellos hemos compartido un minuto importante, porque le hemos traído quizás algún recuerdo apreciado o aquellos que estaban demasiado guardados, todo en base a una canción. Por eso es importante los recuerdos tuyos. Y qué bueno que tengamos la música nuestra de archivo para entregárselas a ustedes auditivamente cada vez en nuestro especial musical. Hasta pronto, a la vueltecita nos reencontramos. ¿Les parece?

0: y llegamos al final. Nos queda la exquisita sensación de dejar pendiente otra cita con nuestro tiempo pasado para compartir el presente y permanecer el recuerdo a futuro. Ha sido Los Recuerdos Son Tuyos. 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
1: 17 horas, 16 minutos.
2: Forjadores de Chile. Personajes que han influido en la formación de nuestro país. Luego del desastre de Rancagua, los restos sobrevivientes de las tropas patriotas, con O'Higgins al frente, rompen el cerco. Se dirigen a Santiago y posteriormente a Mendoza. Finalizaba el periodo de la patria vieja. En la ciudad trasandina se ponen las órdenes de José de San Martín, por entonces gobernador de Mendoza, donde trabajan en la preparación del ejército de los Andes, destinado a la liberación de Chile. El 21 de enero de 1817, con rango de general, cruza la cordillera de los Andes al mando de la reserva del ejército libertador. El 12 de febrero, O'Higgins tiene una participación decisiva en la batalla de Chacabuco. El 16 de febrero de 1818, luego que San Martín rechazara dos veces el cargo, es proclamado director supremo del Estado de Chile.

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0: Forjadores de Chile. Personajes que han influido en la formación de nuestro país. Luego del desastre de Rancagua, los restos sobrevivientes de las tropas patriotas, con O'Higgins al frente, rompen el cerco. Se dirigen a Santiago y posteriormente a Mendoza. Finalizaba el periodo de la patria vieja. En la ciudad trasandina se ponen las órdenes de José de San Martín, por entonces gobernador de Mendoza, donde trabajan en la preparación del ejército de los Andes, destinado a la liberación de Chile. El 21 de enero de 1817, con rango de general, cruza la cordillera de los Andes al mando de la reserva del ejército libertador. El 12 de febrero, O'Higgins tiene una participación decisiva en la batalla de Chacabuco. El 16 de febrero de 1818, luego que San Martín rechazara dos veces el cargo, es proclamado director supremo del Estado de Chile.
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0: 17 horas, 33 minutos.
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estimados amigos oyentes, con Raíces de América les saluda en septiembre, mes de la patria, mes de la chilenidad, de la identidad. ¿De qué se trata esto? La identidad nacional. Mucho se habla de la identidad, hemos perdido identidad. Sí, podría ser, porque en realidad la identidad se basa en esa condición social, cultural y especial, en la que la identidad está basada en el concepto de la nación, la patria que nos ven hacer, ¿no? Y a diferencia de la chilenidad. Pero le voy a contar, vamos a ir conversando temas que guardan relación ya con septiembre. Después de escuchar nuestra portada musical,

integración en nuestro programa Cultura, Raíces de América. Bueno, y yo le decía que esta identidad nacional, que está basada en lo que es patria, ¿no? Donde entra a tallar la bandera chilena, por ejemplo, porque un 18 de octubre de 1817 fue adoptada oficialmente. Una hermosa bandera, innegable. Cada uno dentro de su país dice que mi bandera es hermosa, pero verdaderamente la chilena es una bandera con un rojo precioso, un azul, el blanco, la estrella, realmente una bandera muy hermosa. La bandera, el escudo y otros emblemas, entonces, son los que dan la identidad nacional, identidad. A diferencia de la chilenidad, que es el término que habla del conjunto de las expresiones culturales de la gente, del pueblo, que se va organizando y va adoptando a través del tiempo en todo nuestro territorio y que ha perdurado. La cueca, la tonada, el vestuario, en los diferentes vestuarios que ubican también, depende del contexto de la región, es lo que va constituyendo la chilenidad. Es decir, no sentirse menoscabado por ser representante fiel de la chilenidad. Y otras instancias que son las que van dando la conformidad y la conformación, diríamos, de lo que es la celebración de las fiestas patrias, como el Tedeum ecuménico, la parada militar, las fondas, ¿no? Fondas que no son solamente exclusivas nuestras de Chile, porque las fondas también están presentes en varios países de nuestra América y que reciben el mismo nombre. Pero hoy se utilizan las fondas que originalmente eran muy rudimentarias, pero muy llenas de chilenidad. Hoy las celebraciones de fiestas patrias en forma masiva se celebran en grandes restaurantes, casinos, en clubes, discotecas, cuerpo de bomberos, restaurantes, en fin.

Era el dúo Tierra y Canto en estos ritmos nortinos. La primera celebración de las fiestas patrias data de el 18 de septiembre de 1811, conmemorando entonces el primer aniversario de lo que fue la primera Junta Nacional de Gobierno, que tuvo también toda una serie de celebraciones, Te Deum, Plaza de Armas de Santiago, se realizaron fiestas con música, fuegos artificiales, nacen también las ramadas, las chinganas, y en fin. Y en esos años, el segundo aniversario, se realizó el, un año después, posteriormente, en 1812, pero un 30 de septiembre, donde el día 28 ya Santiago había sido iluminado, especialmente la sede de las celebraciones, que era la Casa de Moneda, además adornadas con banderas tricolores y el escudo nacional, símbolos que habían sido creados por José Miguel Carrera ese mismo año, y los escudos imperiales de España habían sido sutilmente cubiertos y ocultados, revelando ya la naturaleza de independencia que reinaba en el gobierno autónomo chileno. La catedral también fue sede de un Te Deum. Y así se continuó la celebración del 18 de septiembre, que fue interrumpido en 1814, debido a que la guerra de la independencia ya declarada terminó temporalmente con lo que fue la batalla de Rancagua, ¿no? Un 1 y 2 de octubre, donde realmente nuestras fuerzas patriotas chilenas fueron diezmadas y los sobrevivientes debieron exiliarse en la ciudad de Mendoza.

Bueno, y este término entonces de la patria vieja, en 1814, después de esa huida de nuestro ejército a Mendoza, da inicio entonces a lo que se va transformando ya en la patria nueva. Y que periodo que finaliza cuando las tropas que atraviesan los Andes a través del ejército de los Andes, comandadas por el argentino general don José de San Martín y otros próceres, derrotaron a las monarquías en la batalla de Chacabuco en febrero de 1817 y posteriormente en la batalla de Maipú. Hermanados, hay un cuadro muy hermoso de Pedro Suber Casó que enfoca justamente el momento en que se, en un tablado grande inmenso frente a la moneda, se proclama y se jura la independencia de Chile, donde está la bandera chilena ya con su escudo y rodeada de banderas argentinas. Realmente, tal vez una deuda que tenemos chilenos y argentinos, porque desde entonces sangre argentina quedó en territorio chileno y chileno también en Argentina. Y eso nos hermana. Somos además dos pueblos que están unidos en el hemisferio sur al final del mundo, con una cordillera que, si bien nos separa, nos ha unido también en momentos como esa gran travesía extraordinaria que fue el cruce de los Andes por este ejército comandado, decíamos, por José de San Martín, y que posteriormente, luchando en diferentes batallas, nos han legado esta patria que hoy tenemos.

0: Con Raíces de América en septiembre. La elección del 18 de septiembre, día como celebración, no estuvo exenta de críticas también en la época en que se instauró. Escritores de la talla de Vicente Pérez Rosales, por ejemplo, recordaban por mucho tiempo, con nostalgia, ¿no?, las celebraciones que se hacían de las fiestas patrias, que eran consideradas el 12 de febrero, fecha en que se firmó el Acta de la Independencia. El compositor y escritor José Sapiola, también compositor musical, criticaba mucho que se festejara la fecha de la jura de la fidelidad al monarca español, porque eso fue el 18 de septiembre, y no la fecha del 12 de febrero, en la que Chile ya definitivamente obtuvo su libertad en los campos de batalla. Es parte de toda nuestra historia, de los aconteceres y detalles que la han hecho enriquecer y que nos debemos sentir, por supuesto, orgullosamente chilenos.
1: Don Manuel, sus montoneras fueron grito libertario, que sembraron el ideario de O'Higgins y los Carrera. La estrella de la bandera se muestra unitaria y fiel, y su sangre, don Manuel, fue para Chile un gran riego. Por eso un recuerdo entrego, también por José Miguel.

0: José Miguel de la Carrera y Verdugo, que inspiró también a nuestro premio Nobel Pablo Neruda, inspirándose para otorgarle el título de Príncipe de los Caminos. Reconocidos como padres de la patria, son todos esos personajes que fueron muchos seguramente, pero que destacaron O'Higgins, Carrera, los hermanos Carrera, José Miguel, Manuel Rodríguez, Ramón Freire y muchos otros. Son aquellos que ayudaron como personas naturales, como simples ciudadanos, gobernantes o militares, a todo lo que significó el proceso de independizarse de la monarquía española. El caso de José Miguel Carrera, bueno, se prolifera toda su obra, como también su muerte nos dejó asombrados. Fue arrestado como simple montonero, puesto en su deseo de poder llegar a Chile y haber sido también un poco traicionado en sus ideales. Se reunió con caudillos argentinos de las pampas argentinas, que no eran más que montoneros o guerrilleros, como podríamos llamar el día de hoy, y fue fusilado en Mendoza en 1821, seguramente injustamente. Y Manuel Rodríguez, claro, fue el deleite y siempre fue del agrado del estudiante, sobre todo en los años que se estudiaba la historia, porque cada hazaña, cada aventura, cada cuento que se decía, se contaba de él, era realmente extraordinario, de este multifacético chileno como fue Manuel Rodríguez el guerrillero.
1: Brindo por nuestra bandera, ese noble pabellón, orgullo de la nación, de pureza verdadera. Siempre será la primera que la veremos flamear. Nuestra patria es un altar desde Arica a Punta Arena. ¡Viva la patria chilena, de la cordillera al mar!

recordando los hechos históricos y nuestra música chilena, versos de compositores dedicados a la patria. En este mes de septiembre, Raíces de América, rindiendo tributo a lo nuestro. Las mujeres, durante la época de la independencia, antes y posteriormente, la mujer chilena ha tenido destacada participación. Bueno, algunas son muy conocidas, pero hay muchas como, por ejemplo, Luisa Recabarren de Marín, que fue una mujer extraordinaria de por allá de fines del siglo XVIII y que servía de anfitriona en las reuniones clandestinas en las que se juntaban conocidos libertadores, Juan Maquena, Camilo Enríquez, que fue la fundadora de La Aurora de Chile, uno de los primeros periódicos. Bueno, y que según relatos históricos también, se vio obligada a huir a Argentina con su esposo después de haber sido descubierta de ser cómplice de las conspiraciones. Paula Jara Quemada, una de las mujeres chilenas más conocidas de la época de la independencia, quienes todos conocemos su historia cuando recibió al ejército patriota en su hacienda de Paine, luego de la derrota de Cancha Rayada, cuando tenía 50 años de edad. También Águeda Monasterio. Lo único que quería era ver libre a su patria. Además se transformó en una pieza clave también en la red de espionaje y por sus acciones fue perseguida entonces por el gobierno de Casimiro Marcó del Pon. Al ser capturada Águeda Monasterio, ella y su hija Juana fueron procesadas y estuvieron también a punto de morir. María Cornelia Olivares, otra gran patriota chillaneja, que según cuenta la historia se le escuchó decir que hombres y mujeres deben tomar las armas contra los tiranos. Imagínese usted, en pleno proceso libertario. Bueno, son todas las mujeres que han participado, que seguramente anónimamente hoy no se estudian la historia del estudiante chileno, pero que bien vale recordarlas. Muchas de ellas sirvieron como cantineras durante la guerra, chinganeras, lavanderas, cocineras, costureras, asumiendo entonces la tarea de ser proveedora de los hogares, de su propio hogar, mientras sus esposos, maridos, luchaban por la independencia de Chile.

florecido en Punta Arenas, mujer del ovejero, ruda colona en Llanquihue, Puerto Aysén, y en los bosques madereros de mi tierra dejé impregnado un aroma de mujer. En las vendimias y cosechas me hice risa, y en los trigales de esperanza me hice pan, y en la costa fui el amor de pescadores que saciaron su horizonte en mi panal. En Chañaral busqué la plata en las entrañas de la tierra, fui maestra, ternura, ya en Vicuña,

Era la inigualable e inconfundible voz de Ginette Acevedo, que justamente le cantaba estos versos de reconocimiento a la mujer chilena. Bueno, y chilenos hay diseminados a través del tiempo en todos los países del mundo. Y en Suecia, por ejemplo, una vez llegó, hace muchos años, un chileno de las tierras del Olol de Colchagua, Juan Esteban Morales, y se reunió con otros chilenos por allá por el año 78. Y bajo el alero de un departamento cultural denominado Arauco, constituyó un grupo folclórico, Rucalí, para cantarle a su tierra y mostrarle también a ese lugar, a ese sector de Europa, como era Suecia, nuestras costumbres y tradiciones. Actuaron y dieron conciertos en el Museo de la Música de Estocolmo, participaron en encuentros con agrupaciones de danzas tradicionales de Suecia. Y encontrándose una sorpresa, muchas de estas danzas eran cultivadas tanto en Chile como en Suecia. El vals, la polca, danzas de competencia, dichos, refranes y leyendas formaban también parte de ese folclore europeo en Suecia.

Era el conjunto Rucalí. Bueno, mantener un grupo folclórico en un país ajeno a sus raíces no es tarea fácil. Sobre todo si los objetivos son proyectar, por ejemplo, la forma más fiel posible de sentir el cantar a través de instrumentos, de danzas, de vestuario, de la identidad chilena, de la identidad cultural de Chile. Sin embargo, Rucalí, el año 89, viajó a Chile invitado por diferentes organizaciones sociales. Eso significó también que posteriormente fueron invitados al Festival Nacional de Folclore de San Bernardo, el año 93, y por la Universidad de los Lagos de Puerto Montt, el 94. Invitaciones que no pudieron concretizar porque no contaban con recursos económicos. Sin embargo, en junio del 2001, con esfuerzo de cada uno de sus integrantes, pudieron volver a Chile, realizando una exitosa gira por las ciudades de Santiago, Valparaíso, Viña del Mar, Concepción, Lolol, tierra natal de la familia Morales, y Puerto Montt.

0: El conjunto Rucalí. Bueno, su director fundador decía Juan Esteban Morales, un recopilador e investigador, fue integrante fundador del conjunto folclórico Lolol, de esas tierras de Colchagua. También formó parte del conjunto Cuncumén y su trayectoria es muy larga. Muchos de sus integrantes han tomado otros caminos, algunos han retornado a Chile y algunos permanecen allá, pero ya los años han avanzado. Y hoy entonces, a través de este recuerdo de los trabajos musicales y presentaciones que han tenido, les hemos recordado también y enviado desde Chile en este septiembre, mes de la patria, un gran abrazo a cada uno de ustedes, especialmente a Juan Esteban Morales, por este trabajo de haber mantenido la chilenidad en épocas o en años pasados.
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2: Este conjunto que se llama Rucalí.
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nuestra música chilena en septiembre en este, señora, señor, estimado amigo, su programa Con Raíces de América, rindiendo tributo y honor a nuestra tierra.

arpa y guitarra, este dúo realmente que se acompañan y que representan, ¿no?, a través del tiempo, la tonada, la cueca y mucho más, que forma parte del folclore chileno. Juanito Carrasco, en su arpa, también nos entrega el Ayayay de Osmán Pérez Freire.

Tema del gran compositor Manfred Freire, que era un tema también muy utilizado en las presentaciones posteriormente en el Teatro Municipal de Santiago durante las celebraciones de septiembre. Grandes compositores han escrito y escribieron a la música tradicional chilena, partiendo por José Saviola por allá por comienzos del siglo XIX. Bueno, Héctor Pavés, Luis Aguirre Pinto, Carlos Isamit, Horacio Salinas, por recordar, Francisco Flores del Campo, Rolando Alarcón, Isabel Parra, Violeta Parra, Raúl de Ramón, Margot Loyola, tantos y tantos que pudiéramos recordar y que es bueno hacerlo, ¿no? Porque ellos son los que nos han entregado todo este recuerdo hermoso.

Era la tradicional canción tonada Camino de Luna, de otro de los grandes compositores, Luis Aguirre Pinto. Y seguimos nuestro Raíces de América en septiembre.

Agüita de la Vertiente. Bueno, y Clarita Solovera, esta maestra primaria, maestra que marcó toda una época, porque cantó y escribió muchos temas, especialmente del folclore infantil. Compositora, cantora, de raíz campesina, como también profesora normalista, escribió esta tradicional canción, ¿no? Mata de Arrayán Florido.

Tonadas a Manuel Rodríguez, que fuera musicalizada por Vicente Bianchi y de nuestro premio Nobel Pablo Neruda. Continuamos con más canciones hermosas en septiembre.

La cueca Valparaíso de Emilio Olivares, interpretaba el dúo Rey Silva, al igual que esta, El sombrero de Guaso de Mario Catalán.

0: con Raíces de América en septiembre y continuamos con más música chilena.
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1: Tito Fernández en su estilo versos, tradicional tema, ¿no? Bueno, como también vamos a recordar en este septiembre a Arturo Gatica, uno de los primeros cantantes que difundió la música chilena en países vecinos de América. En este tema de Ernesto Motorena, Chito Faló, Si vas para Chile.

Si vas para Chile, tema que fuera, ha sido famoso, ¿no?, a través del mundo entero, está grabado en varios idiomas. Bueno, con Raíces de América en septiembre.

Bueno, llegamos al final de nuestro Raíces de América, de la celebración del 18 de septiembre. Esperando haya sido de su agrado la música, esta selección musical especialmente preparada para usted, estimados amigos oyentes. Un saludo cordial, un gran abrazo, los mejores deseos. Gracias a todas las emisoras que transmiten a través de esta red voluntaria de emisoras con Raíces de América. Un gran abrazo para cada uno de ustedes. Muchísimas gracias. Como siempre, nuestro ingeniero nacional, Mauricio Rivain, y les hablo un servidor, Raúl Pinto Zúñiga. Muchas gracias. Hasta pronto.

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2: El año 1967 se lanzó un disco de larga duración o long play que incluía todas las canciones vencedoras en los géneros internacional y folclore. Su carátula presenta un paisaje aéreo de Viña del Mar a colores con la leyenda Viña del Mar le invita y le espera. Sara Vial, en la página interior, hace una alegoría poética de Viña del Mar y el festival. La contratapa ofrece una foto color de la ciudad jardín. Seguramente en este disco debe figurar el tema ganador del primer festival titulado Viña, de los autores José Goles y Manuel Lira, interpretado por Mario del Monte. Trataremos de ubicar ese acetato. Volviendo al vencedor del año 1967 en el género internacional, se titula Cuando rompa el alba, del autor Willy Bascoñán. Quien la cantó fue Fresia Soto.
3: Con el tiempo y con las emociones de hoy, hemos pasado por alto el año 1967. En esa oportunidad, en el octavo Festival de la Canción de Viña del Mar, el jurado premió al autor Willy Bascuñán con el tema Cuando rompa el alba, interpretado por Fresia Soto.

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